0: Inglaterra contra Ghana, Panamá estará haciendo los honores a Croacia y por la noche Colombia enfrentará a la República del Congo.
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0: ¡Mi barrio colombiano!
1: ¡Yo, yo,
0: yo, yo! ¡Lo quiero a morir! ¡Ahí está, papá! ¡Arrancamos duelazo, aso, aso! ¡Se frío, ya está, wey! ¡Tengo una chamarra de piel! ¡Del piedor! ¿Qué dice el pueblo? ¿Qué dice la banda?
2: La radio de Neta es la Z. Semi Tigre. Buena la tarde, calurosa. Vámonos por Ángeles Azules. Ángel Blue.
0: Ya está, amigo. Soy agüitado, ¿eh? Se escucha agüitado el vato. El purrún chicloso.
3: La radio de Neta es la Z, mi Tiger. Compa el Kena. Qué milagroso, hombre.
0: Ahora.
3: De los Z, aquí esperándolo toda la semana y nada de nada.
0: ¿Qué hay ayer qué?
3: Votamos por la de Los Ángeles Azules, el listón de tu pelo, fuese.
0: Oiga, amigo.
3: Saludotes.
0: Ayer hasta lo andaban buscando como tres vatos, ¿eh? Me ayuda. Che negrote, qué calote. Ocho pies. Cuatro de estatura, los demás investiguen usted.
4: La radio de Nepa es la Z, por la de mi barrio colombiano.
3: La radio neta es la Z, mi tigre, mi felino. Vámonos por la melodía número 3. Me acuerdo del Vaqueras y Broncos, mijo. Un saludote para todos los que traen un calorzote.
0: Y para el Kena, ¿no?
5: Dale, mi Tiger. Buen inicio de turno, mijo. Dios te bendiga, ¿eh? Vámonos por la descenso piña, mijo. Ahí te mando un besito de la mera puntita con salidita, ¿eh? Para todos.
6: Ese es mi Jimmy Boy. Ese es mi Tiger terrible, Baboa. Comenta, mi rey, comenta. Ya te la sabes, mi rey. Ya te la sabes que aquí estamos más puestos que un calcetín. Mi barrio colombiano, mi rey. Mi barrio colombiano. Con esas rolitas, mi rey. Y un toque rolado con té negro.

0: chulada, ¿eh?
1: La radio neta es la Z, mijo. Ahí reportándose el Titino. Saludos, gente. Angel Blue, Angel okay. Blue.
0: Ya está, that's right, dude.
1: Hey, Porfis.
0: That's right, dude. Oye, mi mal, te fuiste carota para allá de amarillo, ¿eh?
2: Mi tío, ya llegó el mero, mero cumbiambero. De toda la radio de Ciudad Juárez y del mundo entero. El tigre Toño, el tigre. Vámonos por la 1.
0: El listón.
3: Sale mi tigre, la radio de la Z, carnalito. El mañón Guda, la Hidalgo.
0: ¿Qué?
3: No, pues por la de...
0: ¿Dónde sabes?
3: La lindura, mi tremendo... Mi barrio colombiano, mi Tiger.
0: ¿Cómo no? Buen trozo, ¿cómo no?
3: Ya, dale el salquena, mi Tiger. Dale unos ñongazos al Kena.
0: Pero quiere más.
4: Buenas tardes, hermano Águila. Ponla que se te hinchen los ex, papi. ¿Te creas, papi? De Blue Angels.
0: All right, babe.
4: Y afuera, güey, de lo pinche caloroso que está, padre. Ya se iniciaron los ex cocidos,
0: ya
4: papi.
0: Sé,
4: ya
0: amigo,
4: están
0: ya
4: cocidotes.
0: Sé.
4: Saludos.
0: Gacho, ¿eh?
5: Saludos, Tigre. Buenas tardes, tengas. Fue la primera.
0: La primera. La banda quiere la primera. La banda quiere la primera. Ángeles Azules. The Blue Angels. Y como es martes 2x1, ¿saben qué? Pues dos. Espera. Otra vez, ¿no ve? No le dejé, otra vez, aguanta. Cállese, pues, otra vez, ya. Ahí está.

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1: 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Juárez.
2: El cuerpo desnudo de un hombre fue hallado por policías municipales durante la madrugada afuera de una casa de la colonia Luis Echeverría, al poniente de la ciudad. A las 2:39 horas, agentes del Distrito Centro recorrían las calles Valentín Gómez Farías e Isla Célebes, donde una persona lesionada informó que había un hombre sin vida afuera de su casa.
1: El Paso.
2: La Corte Suprema de Estados Unidos está próxima a resolver uno de los casos más trascendentales de la era Trump. Si el presidente tiene autoridad para eliminar la ciudadanía por nacimiento mediante una orden ejecutiva, una práctica garantizada constitucionalmente desde 1868.
1: Estatal.
2: El secretario de Seguridad Pública Estatal, Gilberto Loya, presentó ante la mesa de seguridad que encabeza la gobernadora María Eugenia Campos la denuncia pública realizada por Clary Jones, en la que señala la causa de muerte del líder sindical del municipio de Nuevo Casas Grandes. El ex candidato a la alcaldía por el partido Movimiento Ciudadano aseguró que Pilar Córdoba Perea, líder sindical de la presidencia municipal de este municipio, falleció el pasado viernes por complicaciones de salud y sufrir un paro cardiorrespiratorio tras una ataque armado encabezado por Edgardo Quiroz Castañeda, quien fue jefe policiaco en esa comunidad.
1: Nacional.
2: La presidenta Claudia Sheinbaum afirmó que los servidores públicos no pueden participar en actividades partidistas durante horarios laborales y advirtió que quienes pretendan asumir tareas políticas deben separarse previamente de sus cargos. La mandataria fue cuestionada sobre la asistencia del director general de Fonatur, Sebastián Ramírez, a una reunión de Morena realizada el viernes pasado en Guerrero, donde según se le planteó, participó junto a la dirigencia nacional del partido.
1: Internacional.
2: El ejército israelí dijo esta mañana haber disparado en el sur de Líbano contra terroristas armados en el primer incidente de este tipo desde la noche del sábado, y la calma observada desde entonces entre Israel y el movimiento pro-iraní Hezbollah. Según un medio estatal libanés, dos hombres murieron cuando soldados israelíes abrieron fuego con sus ametralladoras en su dirección mientras se encontraban junto a una excavadora que despejaba una carretera cerca de la ciudad de Nabatille.
1: Deportes.
2: Estos son los partidos de hoy de la Copa del Mundo. El equipo de Portugal enfrenta a Uzbekistán. Inglaterra contra Ghana. Panamá estará haciendo los honores a Croacia. Y por la noche, Colombia enfrentará a la República del Congo.
1: Espectáculos.
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firmes. ¡Ya! Tomo artista, me acordé de la primaria, la distancia y por marcar el pan en tu lugar y todo. Son las 7:07, vienen dos de Right Mix. Rotten 2 de Right Mix, el martes 2x1, este tarde acá, frillita, fresquecita, sabrosa. Estás con la Pau, con la Paulino Rubio, tú y yo. Z, espadazo, espadazo. Añeñe.

7:14. Casi 15. Martes 23 de junio. La justa del verano, hijo de su nombre. Ay, qué bueno. La justa del verano, que ya sabemos que es el fútbol, el mundial, que no podemos ir mundial, pero bueno, ahí está. Con todo, papá, con todo. Ayer se dejaron caer. Ayer Haaland mete dos goles, Mbappé mete dos goles, Messi mete dos goles y hoy el bicho sí, se dejó caer el vato, Se dejó caer el vato. Portugal 5, Uzbekistán 0. Me agüité por el Canavaro, buen baile, buen Canavaro. Hace rato Inglaterra empata a 0 con Ghana. Y también Panamá pierde con Croacia 1-0. Ahorita en punto de las 8 llega Colombia contra República del Congo. Del Congo. Buena onda, Se está poniendo perrote. Este mundial de neta. Y lo que yo no entiendo por qué, no sé, en las redes ahí se empiezan a pelear, que si el bicho, que si el Messi, la verdad definitivamente no se da, pero digo, en lo personal, creo que hay que disfrutarlo más, ¿no? A los dos, hombre, no, hombre, cracks, y ahora que viene Mbappé con todo, viene Haaland, no, hay que disfrutarlo, ¿para qué nos peleamos? Mejor hay que disfrutarlo, así como disfrutamos el martes de 2x1 en la radio, en la Z. Algo de horóscopos, doblete de horóscopos en la Z.

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23: ¿Y ahora qué?
24: Ahí sabes que estaban bien divertidos en la comida de la sobremesa. En la casa tenían visita y luego dice el papá: a ver, mijo, ven, cuéntales a todos lo que es el año pasado en Navidad. Y dice el hijo: uy, no, dice, bueno, se puso hasta atrás. Y luego aparte golpeó a mi mamá. Y luego vomitó los sillones y luego se orinó unos pantalones. Y además es un desorden en la alfombra. Dijo: ándale, espérate, platica que se cena. Dijo: ay, eso pavo.
25: ¡Me aburro!
23: Tómate un café, gordo.
24: Tómate dos.
23: 7:34.
3: 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Martes de 2x1.

las 8 y a las 8 arrancamos con Vicente Antonio, Antonio Vicente. Y ahí te va el doblete cantado, pero Vicente y su potrillo. Martes 2x1.

0: gracias. Vénganse para acá.
1: Gracias.
0: Aplauso bien bonito para mis muchachos del Mariachi Chapala de León, Guanajuato. ¡Qué catrín!

7:47, martes, 2-1, Grupo Filme y el Jackie. Ya, Jackie, no, el Jackie en la radio de Neta.

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2: Policías de Distrito Universidad arrestaron a dos presuntos narcomenudistas a quienes les encontraron porciones de cristal, informó Adrián Sánchez, vocero de la Secretaría de Seguridad Pública. La intervención se registró en la calle Constitución y Avenida Insurgentes, en la colonia El Barreal, donde observaron a dos sujetos que se encontraban forcejeando en la vía pública. Los oficiales los abordaron informándoles que serían presentados ante el juez cívico por la falta administrativa cometida, pero al realizarles una inspección, localizaron a Adonis de 31 años, un total de 162 envoltorios de plástico que contenían heroína con un peso de 22.2 gramos.
1: El paso.
2: En el año fiscal 2026, los agentes de la patrulla fronteriza de los Estados Unidos incrementaron 90.2% los aseguramientos de drogas transportadas por las carreteras del sector del Paso en comparación con los primeros 8 meses del año fiscal 2025, al pasar de 1.031 libras a 1.961 libras incautadas.
1: Estatal.
2: El alcalde con licencia Cruz Pérez Cuellar se registró esta mañana como aspirante a coordinar la defensa de la Cuarta Transformación y soberanía nacional en el estado de Chihuahua. El registro se realizó en el World Trade Center de la Ciudad de México. En su comitiva lo acompañó su esposa Rubí Enríquez, su hermano Alejandro Pérez, diputado federal, y otros morenistas. La presidenta de Morena, Ariadna Montiel, encabezó el evento del registro. Lo propio hizo también Andrea Chávez.

0: recibo a muchas madres buscadoras, nada más que no hago propaganda de ello. Cuando estoy fuera y cuando estoy aquí, la recepción de grupos de colectivos lo hace de manera extraordinaria Rosa Isela Rodríguez y Arturo Medina, y la compañera de la comisión de búsqueda. Ella se reúne cada 15 días, entonces lo hace muy bien, pero muy, muy bien, expuso la mandataria.
1: Internacional.
0: Rusia consideró hoy que Estados Unidos ya no pretende ser un mediador imparcial en sus esfuerzos por poner fin a la guerra de Ucrania, que se encuentra en su quinto año. Las conversaciones apadrinadas por Estados Unidos para poner fin al conflicto más sangriento en Europa desde la Segunda Guerra Mundial están congeladas.
1: Deportes.
0: Estos son los partidos de hoy de la Copa del Mundo. El equipo de Portugal enfrenta a Uzbekistán. Inglaterra contra Ghana. Panamá estará haciendo los honores a Croacia. Y por la noche, Colombia enfrentará a la República del Congo.
1: Espectáculos.
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1: 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Comenzamos.
2: Canciones como estas, ¡bolsa!
3: 8 de la noche, arrancamos la hora de Vicente, Antonio, Antonio y Vicente, 2 de Vicente, 2 de Antonio, 2 de Vicente y 2 de Antonio, el martes, 2 por 1. ¡Y ándale!

0: Vicente y Antonio.
1: Antonio y Vicente.
0: En la ciudad, lunes a jueves, 8 de la noche.
2: El martes 2x1, 2 de Vicente, 2 de Antonio, 2 de Vicente, 2 de Antonio. ¿Y qué le parece? Doblete acá con unas de esos moderitos de neta de don Antonio Aguilar. Perdida en la Z.

0: vida. 8:18, el turno de son de doblete con Vicente Fernández. Esta de 7-9, llegadora si te contara.
1: Te amo.
0: Zeta.

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4: 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Ya volvimos, Vicente y Antonio. Antonio y Vicente.
6: Vámonos con la segunda parte de la hora de Vicente y Antonio. Dos de Vicente, dos de Antonio. Y esto se va para la señora María Guadalupe Castañón, que le eche muchas ganas, que le eche todas sus galletas de parte de sus hijas, a Lemi, a Sema y a Alma Aurora. No sabemos lo que está pasando, pero señora, de veras, señora, chele galletota, hombre. Sus hijas están dando por todo por usted, así que, señora Guadalupe, María Guadalupe, de parte de sus hijas, Lemi y Almita.

momento de la ruleta en la hora de Vicente y Antonio. Un clásico te está consentito, hijo. Es chulada de rola, ¿eh? El palomazo para toda la gente de Salt Lake City allá en Utah. El buen Simon se reportó, mijo. Sí, Simon, mijo, le mando un besote, mijo. A toda la bandota de allá. De allá. Allá en Utah. Y saludo a mi raza hermosa de Juaritos. Del Salt Lake City. Volver, volver. Don Vicente Fernández.

alcanzamos las 9. Oye, el día más largo es hoy, ¿eh? Dice, no te guacha, todavía está el solecillo. Poquillo, pero se guacha, ¿eh? Ando que me lleva el purrún del calor. Ando que me lleva, dice don Antonio Aguilar en la Z. ¡Échale, mi Toño! ¡Déjese caer, papá!

Antonio, vamos con los sentimentales. Esta rola como que, hijo de su... ¡Llega, llega! ¡Antonio Aguilar! ¡Qué falta me haces, viejote! ¡Qué falta me hace mi padre!

0: Saludos para el buen Héctor allá en El Paso, mi querido Héctor. Fuerte abrazo, hermano, y a su esposa Edna. O sea, se va a tocar, se va a tu mamalón.
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1: Las 9 de la noche en punto. Y sí, hoy está Lola acá. Mundialista, no puedo ser mundialista, bueno. Mundialista no hay por un nombre. Grupo Frontera, un solo corazón. Vamos México mañana.

Carla Solís, hija de Marco Antonio Española, en su doblete martes 2x1 en la Z.

Ojos Azules. 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Y la segunda viene con Belibélica. El Mundial, a Wiwi. Zeta.

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0: borracho.
1: ¿Qué?
0: Es de chiste, no. Pues ahí estás. Que llegó un vato a una cantina, güey.
1: Ya sé, hola.
0: Se metió al San Martín con un marranito.
1: Al San Martín con un marranito. Hola.
0: Y estaba con el marranito en los brazos. Y dice, ah, cabrón, pues la gente así sorprendida. Ay, oye, que se toque en la cantina con un marranito. Y dice, vato, voy a ver, déjame le caigo a ver si lo vende, güey. ¿Qué onda, vato? ¿Cuánto por el marranito? Dijo, lo doy en 3,500. Acá. Pues véngase para acá, dice, vamos. Ese es un tequila, güey. Y dice el vato, le voy a pichar unos pistos al vato este a ver si le baja el precio al marranito. Y ya le eché un tequila. Oiga, entonces, ¿cuánto el marranito? Lo voy en 3,500, dijo. Lo voy en 3,000. Ya le está bajando, ya le está bajando. Traigan otros tequilas acá, mi amigo. Y se echa dos ahí, te dije. Oiga, entonces, ¿con cuánto el marranito? En 2,500, dijo. Ah, ya le va bajando. Ya le está bajando. Échale otros tequilas acá, mi amigo. Oiga, ¿en cuánto tequila? ¿En cuánto da el marranito? Dijo. Sabe que ya no lo vendo. Ya, no. No sea así. Oiga, ¿por qué? ¿Por qué? ¿Por qué no lo vende? Dijo, no, es que quería la lana para pistear, pero pues ya, ya estoy. Ya me la picharon. Dijo, ya no lo vendo.
1: Bebé con 30.
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0: 12 minutos.
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0: A Radio Obtanera. Ahí está el Mascafierro. Espinosa Puz. La muchacha Shula Chihuahua.

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Dos por uno, purando menteras. Y arrancamos con Temerarios. Si hablamos de gruperas, es de a Wiwi que tienes que poner a los Temerarios. Porque la banda ama a Temerarios. ¿Por qué te conocí? ¿Por qué? ¿Por qué?

Blanco, Bronco en los sonidos del ayer, martes 2x1, puras gruperas noventeras en la Z. 10:13. Ahí vienen también los Jonix.

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6: La segunda parte, los sonidos del ayer, martes de puras gruperas, noventeras. Algo así bonito, finito, con el grupo Brindis. Brindis Forever. Se me cayó la baba cuando dije Forever. 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

Lo comentábamos cuando hablamos de gruperas, siempre tenemos que hablar de Temerarios, de Bronco y definitivamente los Bukis. Hay un programa de Bukis, sí, pero aquí también lo vamos a tocar en los sonidos de la guerra. Y dos de Bukis. El reloj marca las 10:37 disfrutando estos sonidos de la guerra. ¿Y qué sonidos?

0: recta final de Sonidos del Ayer, Liberación en la Z. 4 y las 11.
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0: doctor, doctor, ¿cómo salió mi esposo de la operación?
1: Dice el doctor, murió, hijo, es que estaba hasta la madre de borrachos.
0: Pero ¿cómo? Si él ni tomaba, dijo, él no, pero yo sí.
2: ¡Ah, ya, cállate!
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pedazo que es el que más brilla. Es donde te escribí esta canción. Que no te cuento, mejor te canto. Cómo duele la vida, carajo. Échale, compa Josi.

0: Revista del Consumidor. Radio. Polvo, lluvia, tráfico. Nuestro coche aguanta de todo, pero mantenerlo limpio no tiene por qué ser un lujo. Hoy te enseñamos cómo preparar un shampoo para lavar el auto. Anota la receta y dale a tu auto el brillo que se merece.
1: Y en otros temas, la fiebre mundialista está aquí. Pero ojo, haz que ruede el balón y no tus gastos.
0: Si quieres saber cómo evitar que la pasión mundialista te deje fuera del juego, quédate en la Revista del Consumidor Radio.
2: Revista del Consumidor.
0: En la actualidad, crear nuestras propias tecnologías domésticas es la opción ideal para elaborar productos básicos con ingredientes de calidad y muy accesibles.
1: Lo mejor, no tenemos que buscar por horas lo que necesitamos, ya que lo encontramos en tiendas de materias primas y droguerías. Por eso vamos a preparar nuestro propio shampoo para lavar el auto. ¡Manos a la obra!
0: Recuerda que cada receta está aprobada por el Laboratorio Nacional de Protección al Consumidor. Los ingredientes que vamos a utilizar para hacer 750 mililitros son una taza de agua purificada, una pizca de colorante vegetal azul, una cucharada sopera de cera de carnaúba, dos tazas de lauril éter sulfato de sodio y cuatro cucharadas soperas de polisorbato 20.
1: También vamos a necesitar los siguientes utensilios. Una taza medidora, una cacerola con capacidad de 2.5 litros, un embudo, una cuchara sopera y una botella de plástico de 750 mililitros con tapa. Su preparación nos va a tomar nada más y nada menos que 25 minutos. Sin duda, una gran ventaja.
0: Para poder elaborar nuestro champú para auto, comenzamos vertiendo el agua en la cacerola y la calentamos. Una vez caliente, agregamos polisorbato 20 y revolvemos. Cuando el agua esté a punto de hervir, agregamos una cucharada sopera de cera de carnaúba. Agitamos hasta que se incorpore por completo y dejamos hervir durante 3 minutos. Retiramos del fuego, agregamos el lauril éter sulfato de sodio y removemos suavemente. Después incorporamos el colorante y mezclamos hasta que el color sea uniforme.
1: Por último, con ayuda del embudo, envasamos nuestra mezcla en la botella de plástico y colocamos una etiqueta con el nombre del producto, la fecha de elaboración y de caducidad. En este caso, considera que su tiempo de caducidad es de 6 meses. Finalmente, pero no menos importante, hay que guardarlo en un lugar fresco y seco, fuera del alcance de niñas y niños. ¡Y listo! Tenemos nuestro propio shampoo para auto. Para usarlo, toma en cuenta que para 10 litros de agua se deben disolver aproximadamente 15 mililitros de shampoo. Al final del día, apostar por las tecnologías domésticas no es solo una forma de ahorrar, es tomar el control de lo que consumimos.
0: Si quieres aprender a preparar otras tecnologías como crema de cacahuate, gel para el cabello o jabón líquido corporal, puedes visitar nuestro canal de YouTube, Profeco TV.
2: Revista del Consumidor.
0: La fiebre por la Copa Mundial de Fútbol 2026 ya está aquí y con ella la emoción llega a su punto máximo. Seas aficionado o no, el ambiente festivo invita a participar en celebraciones que, sin planificación, pueden desbordar tu presupuesto.
1: Entre las suscripciones para ver los partidos, la playera oficial o las salidas con amigas y amigos, los gastos se pueden elevar. Por eso, consumir de manera inteligente te permitirá disfrutar la intensidad del torneo sin poner en riesgo tu estabilidad económica.
0: No se trata de no gastar, sino de hacerlo con conciencia. Si vas a comprar productos alusivos con responsabilidad, evita hacer gastos con cargo a tu tarjeta de crédito. Además, para que tus finanzas no reciban una tarjeta roja, considera las siguientes reglas del juego.
1: Establece un presupuesto y define cuánto gastar en artículos y celebraciones sin descuidar tus gastos fijos. Compara precios antes de comprar y elige siempre establecimientos formales.
0: Guarda tus comprobantes, ya que son tu única defensa para cambios, devoluciones o aclaraciones. No olvides que la propina es opcional, ya que es una gratificación voluntaria por el servicio, no un cargo obligatorio.
1: Reflexiona antes de gastar y pregúntate si realmente necesitas el producto o si el lugar donde verás el partido justifica el gasto. Disfruta sin la camiseta oficial. Puedes vivir la emoción del fútbol sin necesidad de gastar de más.
0: Y hablando de camisetas, puedes consultar los costos de los productos oficiales en diferentes establecimientos en el programa ¿Quiénes tienen los precios? Pero el precio no es lo único que debes vigilar. En plena fiebre mundialista, las imitaciones y los productos de baja calidad están a la orden del día. Por eso, si vas a comprar algún producto, revisa la calidad de los materiales. Examina las costuras, acabados y resistencia para detectar productos de baja calidad.
1: También verifica el empaque, ya que los artículos originales tienen sellos, hologramas y etiquetas de licenciamiento oficial de las marcas deportivas. Fíjate bien en la nitidez, la calidad de impresión y ortografía de las etiquetas. Las imitaciones suelen tener errores o empaques deficientes.
0: Recuerda comprar en tiendas o distribuidores oficiales. Es la forma más segura de garantizar la autenticidad del producto y hacer valer tu garantía. No te confíes. Aunque la compra sea digital, no debes de bajar la guardia.
1: Para evitar fraudes en tus compras en línea, toma en cuenta las siguientes recomendaciones. Compra en sitios seguros y verifica que la dirección comience con https://. Tenga certificado de seguridad vigente y ofrezca métodos de pago confiables.
0: Comprueba la identidad del proveedor. Asegúrate que el comercio tenga domicilio físico, teléfono, correo electrónico u otros medios de contacto. Consulta la reputación de la tienda y busca opiniones o referencias de otros compradores antes de pagar.
1: Lee los términos y condiciones. Hazlo para evitar sorpresas y conocer las políticas de envío, cambios y devoluciones. Analiza la descripción del producto y revisa materiales, talla, colores y dimensiones. Compara las imágenes con el original y verifica que el número de modelo coincida. Desconfía de las gangas, ya que si el precio está muy por debajo del valor de mercado, es una señal de alerta.
0: Para compras en línea más seguras, consulta el monitoreo de tiendas virtuales ingresando a www.profeco.gob.mx/tiendas virtuales. Ahí te decimos si el comercio es transparente con sus medios de contacto físicos, métodos de envío, precios claros en moneda nacional y políticas de cancelación.
1: Ya para cerrar, recuerda que la Ley Federal de Protección al Consumidor, en su artículo 12, establece que el proveedor tiene la obligación de entregar factura, recibo o ticket de compra. ¡No te vayas sin él! ¡Es tu respaldo! Recuerda que no necesitas gastar en exceso para disfrutar del Mundial. Vive la emoción del fútbol con un consumo responsable.
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0: 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Las 12.2. 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
1: Las historias son de neta. Esa es una historia de vida. A través de la Z, si usted tiene algo que platicar, algo que contar, algo que necesite desahogar, hágalo con toda confianza, de manera anónima. Nosotros lo tratamos. Mándenos un mensaje en el Facebook. A Nicolás lo encuentra así, Nicolás Díaz Moreno, su servidor, como Juan José Luna de la Rosa. O bien ahí en la página de Facebook de la Z, la Z 103.5 FM. Y esa historia que nos envía este muchacho, me la envió muy temprano, Pollito, este muchacho. Y le doy lectura así, tal cual, tal como nos la envía. Buen día, Juanjo. Que sea anónimo, por favor. Tengo de casado un año. Duré de novio 5 meses. Nosotros somos de Durango. Sí. A los 5 meses de novios decidimos venirnos a vivir a Juárez para que mi esposa trabajara en El Paso limpiando casas. Como ella nada más terminó la secundaria. Y bueno, pues yo soy chofer de tráiler también acá en El Paso. Vivimos aquí por Soriana Sanders. Y bueno, pues mi esposa tiene 23 años, yo 30. Y pues llegó mi suegra de visita el sábado. Todo muy bien, ella vive en Durango. Pero el lunes, mi esposa se fue a trabajar temprano a cuidar un viejito al paso. Y yo no fui, pues porque era el día de los presidentes. Yo soy residente. Bueno, pues me metí a bañar como a las 9 el lunes. Y cuando salí, me esperaba en la puerta mi suegra completamente desnuda. ¡Sas! Ella tiene 51 años, pero no parece. Se cuida mucho y está muy bien. Bueno, para no hacerla tan larga, me sedujo. Me llevó hasta la sala e hicimos el amor. Me dejé llevar, me atrapó, me hizo suyo. Fue algo muy fuerte. ¿Y ahora?

0: no sé qué hacer. Ella ya se fue a Durango, se regresó el martes, pero el remordimiento no me deja dormir. No sé qué hacer. Le digo a mi esposa. Mi suegra me mandó un mensaje diciéndome que fue muy rica experiencia, pero que no volverá a suceder, que ella solo quería cumplir su fantasía. Mi esposa es muy buena y yo la amo. Ayuda, por favor. ¿Qué hago? ¡Sas!
1: Pues qué inocente me salió este niño. Me sedujo, me dejó llevar a...
0: A ver, mándame una foto de tu suegra y mira, gordo.
1: Caray.
0: No parece de 51. Pues es de mi edad, gordo.
1: Y yo sí le echo unos 38, yo creo.
0: No parece. Es tragaños, así como yo.
1: Con todo te comes los años.
0: Oye, no, fíjate nada más, gordo. ¿Qué hacer? Pues yo diría que se quede callado, gordo. ¿Quién va a saber?
1: Pues nomás
0: dice por ahí que la verdad siempre sale a la luz. Pero si ella no dice que solamente lo hizo por cumplir su fantasía, pues qué fantasía tan loca, ¿no?
1: Cosas.
0: Imagínate, mi fantasía es chuletearme a mi yerno.
1: Cosas. A ver qué dice la gente. Te escuchamos, Jimmy.
0: Por favor.
2: La radio neta la acepta, mi pollis y Juanjo, excelente programa. ¿Cómo que ya le quiere decir? Pues ya le dijo a la suegra que no hay pedo. Saludos, leperos, excelente programa.
0: Gracias.
1: Y cosas. A ver, te escuchamos, Sergi.
3: La radio de neta es la Z. Yo te aconsejo que ya la regaste. No lo hubieras dicho porque Juárez es un rancho y todo se sabe.
1: Eso que ni qué.
0: Ya sé.
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5: La radio de neta la Z. Que vaya a una iglesia, se confiese, haga tres Padres Nuestros, 20 Ave Marías, y con eso estás perdonado y callado. Mejor que no le diga.
1: Dice acá, que se meta Morena y les perdonan todo.
0: ¡Híjole, no! Wow. Ahí tienes a...
1: Se tenía que decir y se dijo.
0: Ahí tienes a Javier Corral, gordo, que ahora es candidato plurinominal.
1: ¿Cómo,
0: por Morena,
1: huevón, otra vez?
0: Por Morena a la senaduría. Fíjese nada más. Ahí está, ¿eh?
1: A mamar echado.
0: Sí, mijo, métete a Morena. Ahí les perdonan todos.
1: Rubén Beltrán.
6: Yo escucho la Z, la radio de neta. Ese señor es un lépero, Juanjo y Pollito.
0: Hola.
6: Es un leperote, no tiene respeto por la familia. Deberían de quemarlo en leña verde.
1: ¡Aú! Está re bien despacito. Eduardo Huerta.
7: La radio de neta es la Z. Buenos días, Pollito, Juanjo. Pues yo le aconsejo a este cerdo, porque no hay otra palabra, pues que mejor que se quede callado, que no diga nada, porque va a destruir a esa familia, la de él y la relación con su suegra y su hija. Hija, madre e hija, pues, más bien. Mejor que se quede callado y que ese secretillo se le lleve hasta la tumba o hasta que truene, pues.
0: Dicen que el que come callado come dos veces, gordo. Ahora, si él no dice nada, yo no creo que la suegra vaya a decirle a la hija.
8: Ustedes saben que Juárez es un rancho y todo se sabe.
0: Todo se sabe. Oiga, y fíjese nada más, ¿eh? ¿Qué hacer? Dice que el remordimiento no lo deja dormir. Pues imagínate, gordo.
1: Las cosas al tiempo, gordo.
0: Todo cae por su propio peso, ¿verdad? Pero si él no dice nada y pasado un tiempo, la suegra le entra el remordimiento, y qué tal si le dice a la hija, y ahí es donde la puerca va a torcer el rabo, gordo.
1: A ver, Eduardo.
9: La reina está la Z, buenos días, padres tiernitos. Yo le aconsejo a este chiquillo que vaya a terapia porque está muy, muy, muy traumado psicológicamente. Oh, esa suegra. ¡Cha-cha!
1: ¿Qué cosa? cosas. Benny, adelante.
10: La radio neta la acepta. Buenos días, Pollito y Juan José. Ya es jueves. Acabo de conocer la envidia ahorita. No diga nada, mi compa. Ahí muere. Si la suegra dijo que ahí muere. Ya no suelte nada. Ya. Usted también esté a gusto porque lo violaron. Bye. Ánimo.
1: Pues es que lo sedujeron, él es tan inocente. César, te escuchamos.
11: La radio neta la Z. Buenos días, leperos. Mi consejo para este suertudillo es pues que se lleve el secreto a la tumba. Que acabo ya la suegra le dijo que no volverá a pasar. Que nomás era una fantasía. Ni modo. Aquí toda la gente es infiel. Bueno, no generalizo, ¿eh? Casi todos. Se dejan llevar por la punción. Así es que, pues, ¿qué más da, hombre? Así mero, lleves esa ricura hasta la tumba. Y todos felices. ¡Aú!
1: Gracias.
0: Ya sé. Yo no sé por qué soy tan fiel en este municipio que está lleno de engaños.
12: La radio de Neta la Z, Juanjo Puito, buenos días. Ah, compita, nomás que mando el gremio, hombre, si de por sí nos tratan y nos dicen que somos unos prostibuilos. Ay, Dios.
1: Eso que ni qué.
13: La radio de Neta la Z. Yo digo que todo se sabe y la muchacha, aunque él no diga nada, pues la muchacha un día se va a dar cuenta y ojalá que se dé cuenta. Es más, si tienen ahí el teléfono, díganme y yo le hablo y le digo, porque su mamá es una cochina.
0: No tenemos el teléfono de nadie, mija. El muchacho me mandó la historia por el Messenger. Pero no tenemos,
1: decía mi abuelita,
0: usted también, usted no sea metichona, mija. Te cuida
1: que mete pasa acá más,
0: ¿eh? Ya sé. Te cuida a su viejo, mija. No le metiche.
1: A ver, la mariposa.
14: Hola, chiquillas preciosas. Buenos días, tenuritas. Ay, chiquillo de la historia. Ahora hasta te haces la víctima. No dejarás de ser un troquero. Mira, gordo, te voy a dar un consejo. Agarra el toro por los cuernos. O sea, dile la verdad a tu esposa. Eres un infeliz, desgraciado, hijo, híjole no, dijo aquel. Ay, chiquillo, travieso. Ay, das un corajote. Vámonos, gordo.
0: Ahí está, mira, otro pa' Tijuana. Y es que los choferes son unos loquillos, gordo.
1: No todos,
0: no generalizo. Oye, dice Abimael, no cabe duda que Dios tiene a sus preferidos. Sé serio, padre. Estás viendo y no ves.
1: ¿La licenciada hoy tiene el día libre, gordo?
15: Sí, Nico, no me siento dispuesta el día de hoy. ¿Cómo amaneciste, Nico?
1: Muy bien, licenciada, gracias a Dios.
15: ¿Cómo está eso del nariz de chile morrón, este Javier Corral, que va de candidato ahora otra vez,
1: Nico? Pues ya le está pagando la factura, licenciada.
15: ¿Con Morena?
1: Pues ¿con cuál otro?
15: Válgame la chica. Esos son, y no dudo ni tantito, Nico, que hay gente tan que vayan a votar por él.
1: No, ya, ese ya fue plurinominal, o sea, ya fue premio.
15: Así como aquel.
1: Mira una canción que va a quedar muy bien a la historia.

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1: Son las 12:33.

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0: 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La una en punto.
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Son las 2.

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Las 3-1.

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0: regresamos.
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0: 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Son las 6:03.
1: Efectivamente, señoras y señores, buenos días. Son las 6:03. Esta me la dedico a mí mismo.

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1: Good morning, buenos días, señoras y señores, amigas y amigos, niños y niñas. Caramelos y gomitas. Bienvenidos en este ya día. Ahí estamos a nada más y nada menos que día 24 de junio, el mero día de San Juan. Oiga, qué bonito. Bueno, digo, ¿por qué la burla? 6:08 a.m, señoras y señores. Gracias por estar con nosotros en el 103.5 FM, 720 AM, llegando más lejos. En este bonito ya miércoles, mitad de semana, les saludamos con mucho gusto. 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Tenemos muchas promociones el día de hoy, pero sobre todo, los verdaderos éxitos de Neta, una programación diseñada especialmente para tus oídos. Vamos a iniciar a nombre de mi compañero y amigo Nicolás Díaz Moreno, el Pollito de la Zeta, y su servidor, Juan José Luna de la Rosa. Somos 12, no es una persona. El Pollito es Nicolás Díaz Moreno. Juan José Luna de la Rosa es otra persona. Somos dos diferentes.

0: porque a estas alturas del partido todavía mucha gente... Oiga, ¿entonces no es el mismo? ¿En serio? ¿De verdad? Así, como lo está escuchando. Pero nosotros ya tenemos preparada esta mañana esta bonita reflexión. Son palabras que alimentan el alma, que alimentan el espíritu para ser mejores personas, mejores seres humanos.
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2: Que me digan las veces que quieran, fracasado, pero no frustrado. Jamás, jamás voy a sentir culpa por haber intentado mis sueños, así la cague de forma descarada, de forma descomunal. Yo no me arrepiento de intentarlo una y otra vez porque pues no hay una ruta clara sin tropiezos. No la hay. Este camino lo estoy haciendo todos los días, yo junto a los míos. Es hermoso atreverse, ¿no? Y equivocarse también. Pero hay quienes están estáticos, pasivos. Esperan que algo bueno les suceda mañana. Son hijos del futuro, mientras que el presente se les muere en las manos. Están esperando el momento perfecto y nada del mañana nos pertenece. Despiertan día a día pensando solamente en el mañana. Es que estar en el presente pues duele. Y duele cabrón. Por eso hay que ser tercos para salir del desánimo y batir las alas en un nuevo vuelo. Siendo tercos como el mar que se entrega a la orilla de noche y de día. Hay dos momentos en la vida en donde todos recordamos pues al ser humano. Cuando se da por vencido o cuando tercamente se aferra a no aceptar el papel de la derrota y por consecuencia supera su fragilidad, siendo fuerte y resiliente, no aceptando el diálogo de la víctima, valiente y esforzado, sembrador demandante que vive con la fuerza del carácter y se forja un camino a voluntad propia. Oye, estos tipos hacen joyas con su sacrificio y esto revela la grandeza de su espíritu, ¿no? Y claro que hay días grises de dolores obstinados, días que se vuelven difíciles, donde los pensamientos nos apresan, pero jamás, jamás tenemos que olvidar que darnos por vencidos, pues no es una opción. Los inquebrantables no nos rendimos porque no queremos, y ni por un segundo pensamos en detenernos. A pesar de tener en contra todas las opiniones, aceptamos que hemos perdido batallas, pero seguimos. Seguimos sin ser vencidos porque siempre hay un motivo para estar orgullosos de lo que uno hace. Aunque solo sea la satisfacción de haberlo intentado, ¿no? No existe la culpa por soñar, por intentar un poco más. Intenta una vez más, resurge una vez más. En ti yace esa incomprensible terquedad de buscar la forma de mejorar a cada instante. Y querido, si no sucede en la mejora, pues no pierdas el anhelo ni el deseo. Ama con recelo la terquedad de no claudicar, porque es evidente que hay un lugar en la mente de todos nosotros, pues que tenemos un gigante que nos empuja a ser consecuentes. A mí me parece asombroso a esas personas que se entregan en lo cotidiano. Yo aprendí a ver a mi madre con perplejidad, demostrando el amor que le tiene a la vida. Su entrega me saca de una realidad y me lleva a otra. Mi esposa me enseñó que hay una historia de gloria futura en donde el sueño de libertad se hace realidad. Ustedes me hacen no parar. Los amo. Ustedes también me han salvado. Esta sana terquedad, ¿verdad? En donde uno encuentra el genuino intento de mejorar. Esta sana terquedad del corazón por amar la vida y sus bemoles. Esta sana terquedad de mantenerte firme, estoico, con la actitud inamovible en el dominio de las circunstancias, siendo sabio en obediencia de las reglas morales de la vida. La terquedad no como rebeldía, sino como la revolución ante las dificultades de la vida. La terquedad encausada sin duda lleva un gran valor. Yo no me sé rendir, y mucho menos cuando en verdad estoy queriendo, y siempre estoy queriendo, siempre estoy insistiendo, proponiendo. ¿Que acaso esto es terquedad o esperanza? En verdad no lo sé. pero lo voy a seguir haciendo. Y si la terquedad me abandona y me ruega que me detenga, amenazándome de que ya no podré soportar una herida más, pues el corazón le ha de explicar que solo tengo una vida y no tengo otra para volverlo a intentar. Por eso tengo fe, porque en mi fe residen mis sueños, y es mejor perseguir los sueños con una obstinación inquebrantable. Así que óiganme bien, haremos a las piedras tropezar, porque no queda otra que ser terco cuando en la vida es tu única opción. Serlo, amanecer tras amanecer, empecinado a no renunciar hasta que hayamos logrado la victoria. No sabemos cuándo llegará la victoria, y si no llega por tercos, iremos a ella. Llegaremos a ella. Va a ser acorralada la victoria, porque no somos de los que esperan la victoria, sino de los que van, la buscan, la conquistan. Inquebrantables, brother. Una vez más, podré estar roto por fuera, pero mira, de una sola pieza por dentro, querido. Capisci.

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8: Son las 6 de la mañana, ya con 19 minutos. Vamos a regresar con toda la información del clima. Parece que va a nevar este día. Y también los horóscopos de Neta. 6:19.

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1: Muy buenos días, gente bonita. Son las 6 de la mañana, 25 minutos. En este momento la temperatura ya está marcando 27 grados centígrados, 81 en la escala Fahrenheit. Así como lo escucha. En este momento ya, pues se está sintiendo el calorcito y la velocidad del viento. Ahorita está tranquila, 11 kilómetros por hora. Además que, pues para hoy tendremos un día en la siguiente. Con las siguientes condiciones, para hoy tendremos un cielo parcialmente nublado. Para este día esperamos un día caluroso o muy caluroso, llegando la máxima a 41 grados centígrados. Estamos hablando que la máxima para este día llegará a los 106 en la escala Fahrenheit por la noche, y para amanecer ya mañana la temperatura desciende a los 26 centígrados como mínima. La salida del sol hoy salió a las 6:01, la puesta será a las 8:14 minutos. Ya, si te fijas, gordo, ya está saliendo el sol un minuto más tardecito.
2: Ya sé.
1: Ya vamos de regreso. Entonces, no se nota, pero entonces para que usted lo sepa. Para mañana jueves tendremos un día parcialmente nublado, llegando a la máxima mañana a los 39 grados centígrados. De hecho, lo que es jueves, viernes y sábado, las máximas estarán llegando a los 39 grados centígrados. Entonces, estamos hablando que tendremos en estos tres días 102 en escala Fahrenheit. El día domingo la máxima será de 38 grados centígrados. Para el domingo tendremos una máxima de 100 en escala Fahrenheit. Así de que, pues va a estar el calorcito todavía llegando. Estaba viendo que la próxima semana, fíjate lo que son las cosas, la próxima semana comienzo como que a descender poquito la temperatura, no a sentirse tan caluroso. A partir, mira, el lunes, la máxima, el lunes de la semana que entra, la máxima lunes y martes 37. El miércoles la máxima 35. El jueves de la próxima semana la máxima 33, y el viernes la máxima sería, en la próxima semana, 32 grados centígrados. Como que se moderan las temperaturas, estos días calurosos van a dar una tregua, una chancita. Ya les estamos platicando de cómo serán también las condiciones de lluvia que habrá para la próxima semana. Por eso es de que viene un descenso de temperatura, para que lo sepan de una vez. Se pone bonito, ya estamos en verano, entonces hay que, pues, ver esto ya como las temperaturas que son las que prevalecen para esta época del año. Este es el reporte del clima, que la Z han quedado ustedes informados.
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1: Y vamos a comenzar con el signo de Aries. A ver qué dice mi horóscopo. Aries, bueno, lo mejor está por llegar. Los astros te lo dicen y no mienten. Hoy sientes desaliento porque las cosas, el negocio, el trabajo, las ventas, no rindes como necesitas. Sin embargo, debes mantenerte, pues las cosas van a cambiar hasta brindarte una tendencia positiva. No es hora de rendirse, Aries. No seas el basurero emocional de personas que te cuentan secretos y promesas que después no parecen afectarles. Número de la suerte, 32. Color naranja. Mejor pareja es una persona del signo de Acuario.
3: Vamos ahora con el signo de Tauro. Son las 6 de la mañana con 29 minutos. Sepa que no es momento de cambios para su vida. Tenga una actitud reflexiva y prudente. De lo contrario, podría cometer una grave equivocación. Tauro, número de la suerte para ustedes es el 21. Mejor pareja es Acuario. El color que les va bien el día de hoy es el color verde manzana.
1: Bien, para quienes son de Géminis, consideras volver a un puesto o un estado anterior de tu negocio como una forma de enfrentar esta crisis. Menos ingresos, pero también menos responsabilidades. Hacerlo, dicen los astros, sería un error, pues sin importar el punto de vista, es un paso atrás que no debes dar. No hay retirada posible. Sigue adelante. Van a pedirte tu colaboración en algo a lo que no le ves futuro. Te equivocas del todo, ¿eh? Número de la suerte, 22, color blanco. Mejor pareja es una persona del signo de Virgo.
3: 6:30, 6:30 de la mañana. Vamos ahora con Cáncer. Póngase firme, ya que su inseguridad conspirará en contra de sus logros. Es un momento para planificar las metas y tratar de cumplirlas de una manera ordenada. Cáncer, número de la suerte para ustedes es el 28. Mejor pareja es una persona del signo de Leo. El color que les va bien el día de hoy es el color verde botella.
1: Amigos de Leo, No defiendas como un pajarito aquello que reclaman los leones. Es necesario que te fortalezcas, que tengas un mayor dominio de tus recursos y una mayor participación de los miembros de tu equipo. La competencia está creciendo ante tus ojos y no estás tomando las medidas que debes tomar. El mutuo respeto debe ser la regla en toda confrontación. No lo olvides, ¿eh? Número de la suerte 06, color verde limón. Mejor pareja es una persona de Escorpión.
3: Virgo, mucha atención por favor. Sepa que la luna en su signo le proporcionará esa seguridad que tanto ha estado esperando para enfrentar ciertos obstáculos que son difíciles en su vida. Virgo, número de la suerte para ustedes es el 8. Mejor pareja es Géminis. El color que les va bien el día de hoy es el color amarillo.
1: Para quienes son del signo de Libra, 29 para que marquen las 7. Libra, este es un buen día para que dejes de lado aquellas prácticas secundarias que te hacen apartarte de tus labores productivas y no permiten poner toda tu fuerza en lo que importa, tu trabajo y los beneficios que te genera. No dejes que lo secundario siga por delante de lo necesario. Enfócate en lo que importa. Ante la frialdad del trato que la mayoría mantiene en este mundo, no renuncies a la calidez de tu corazón. Número de la suerte 04. Color es el morado. Mejor pareja es una persona de Tauro.
3: Vamos entonces ahora con el signo de Escorpión.
2: Nuestro signo, pollis. ¡Au, au!
3: Pongan atención por Fabiola. Solo por este día, lo mejor será que evite los pensamientos negativos que surgen a menudo en su cabeza o se deprimirá demasiado. Hágalos a un costado y usted vaya por la vía libre. Escorpión, nuestro número de la suerte hoy es el fantástico 10. Mejor pareja es una persona del signo de Cáncer. El color que nos va bien el día de hoy es el color verde bandera.
1: 28 a las 7, Sagitario. Entre más temprano comencemos, más rápido llegaremos. Tienes que organizar mejor tus tiempos de manera que puedas brindar más espacio al trabajo. Esos cortes, esas ausencias, esa dispersión no te ayudan a rendir todo lo que deberías. Que el tiempo del trabajo solo sea el tiempo del trabajo. Quien arroja la piedra y esconde la mano es cobarde. Haga lo que hagas, siempre asume tu responsabilidad. Número de la suerte 14, color negro, te sienta de maravilla. Mejor pareja es una persona de Cáncer.
3: Capricornio, ponga mucha atención, por favor. Prepárese, ya que se le presentará la oportunidad para hacer cambios extremadamente profundos en su vida personal y social. Evite limitarse por miedo. Capricornio, número de la suerte para ustedes es el 23. Mejor pareja Escorpión. El color que les va bien el día de hoy es el color fucsia.
1: Para quienes son Acuario, cuando faltan 27 a las 7, Acuario, hoy es el día para abandonarse en manos del caos y ver qué puedes, pues qué puedes hacer por nosotros. No planifiques, no contemples, sencillamente aléjate. Al trabajar, al apostar, al gastar, al invertir, hoy es uno de esos días que Marte llena tu cielo y le gusta y premia que te atrevas a retar el destino. Ten cuidado con quien se muestra como tu amigo, pero que tiene otros intereses en la mente. No confíes en quien te valora. No confíes en quien no te valora de verdad. Número de la suerte 23, color café oscuro. Mejor pareja es una persona de Virgo.
3: Finalizamos ya esta mañana los horóscopos con el signo de Piscis. Mucha atención, por favor. No dude en entregarse de lleno a disfrutar de su buena suerte. El día lo sorprenderá con momentos inolvidables. Sepa aprovecharlos al máximo. Dedíquele tiempo también a su familia. Piscis, número de la suerte para ustedes es el 9. Mejor pareja es Cáncer. El color que les va bien el día de hoy es el color gris. Estos fueron los horóscopos en la Z.
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0: 12 minutos y llegamos ya a las 7 de la mañana. Vamos a rezar ya después de esta rolita con el resumen de las noticetas.
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1: Cuando faltan 8 para que marquen las 7, ¿qué está pasando en el mundo? Esta es la información que informa. Supremo respalda a Trump sobre autoridad para deportar a residentes permanentes en Estados Unidos. Este mismo martes, o sea, ayer, un tribunal le permitió extender a todo el país las deportaciones aceleradas que normalmente se aplican a los migrantes detenidos en la frontera sur. En otra información, bueno, Estados Unidos impone sanciones contra 5 empresas cubanas y la esposa del hijo de Raúl Castro. Las sanciones se unen a la lista de acciones que Estados Unidos ha hecho contra la isla, como el bloqueo petrolero que ha incrementado los problemas energéticos de Cuba. Que por cierto, Cuba rechaza las nuevas sanciones de Estados Unidos a entidades asociadas al conglomerado militar GAESA. La administración de Donald Trump señaló a 5 entidades y a una persona con el objetivo de poner fin a las actividades malignas del régimen cubano. Y un aficionado fallece en Jordania tras estampida en transmisión del Mundial. El portavoz de la Dirección de Seguridad Pública informó que 9 personas resultaron heridas y fueron trasladadas al hospital, pero uno de los involucrados desafortunadamente murió.
2: En información del país, contra quien resulte responsable, el historiador Felipe Echenique presentó ante la Fiscalía General de la República, fíjate, la denuncia de hechos por haber rentado hacer mal uso del castillo de Chapultepec. El día 10 de junio, pues la FIFA realizó una cena de gala ahí en el castillo de Chapultepec, pero se lo rentaron,
1: ¿eh? A un millón.
2: $1,000,000. En esa cena, inclusive, asistió la presidenta Claudia Sheinbaum. Pues ahora resulta que fue un error. ¿Cómo vas a rentar un bien público como lo es el castillo de Chapultepec? Y para eso ya sabe que no faltan los inquehaceres, ¿verdad? Que nomás están viendo como aquí, ya ves que no faltan, van a hacer algo y luego, ¡ay! Los animalistas, los defensores de la tierra, salen luego a relucir. Pues ahí está la denuncia por haber rentado el castillo de Chapultepec. La Secretaría de Gobernación medirá en conflicto por pensiones a exjuzgadores. También alistan el buque Cuauhtémoc para el primer viaje tras accidente. En otro tema también de información que surge en esta mañana en el país, prevén revisar el pacto en diésel. En 2 semanas el precio del petróleo está bajando, pero su impacto en las tarifas de la gasolina y el diésel pues no presentan, pues, sino que va a ver qué es lo que se ve en unas 2 semanas. Es la información esta mañana.
1: Bueno, en el estado, ¿qué está pasando? Casi al doble exportaciones de esta ciudad por carreteras y ferrocarril alcanzaron en abril 17,230 millones de dólares. En otra información, bueno, se da a conocer que se atrapó una persona. Capturan a presunto generador de violencia en San Francisco de Borja. Fue detenido en posesión de un arma de fuego calibre 45. Gasta el estado 201 millones de pesos en reos federales. Albergan centros penitenciarios locales a 1,647 de ellos, de acuerdo con la Secretaría de Seguridad Pública del estado. Es lo que se menciona, que el gobierno del estado gasta 201 millones 633 mil pesos al año para mantener a los reos que alberga dentro de sus centros penitenciarios.
2: En la frontera que hay, pues lo que se menciona y que resalta, pues es el calor que se siente en Ciudad Juárez, El Paso. Fíjese nada más, para que usted lo tome en cuenta, seguirán los calores. En otro tema, hace el CBETIS 128 espacio para 100 alumnos más. El plantel aplicó ayer su evaluación diagnóstica como parte del proceso de ingreso. Vuelve CURP biométrica a Pueblito Mexicano. La segunda etapa del proyecto de la clave única de registro de población también será atendida. Nadie se queda sin tratamientos, crean padres de niña con diabetes, una asociación civil enfocada en enfrentar la falta de insulina y consultas especializadas que otros necesitan. También ofrecerá el consulado diversos servicios en una jornada sabatina. Los servicios que brindará serán el trámite del pasaporte, la matrícula consular, la credencial para votar y el registro civil. Esta nota de Erika Martínez del diario sobre estos servicios que ofrecerá el consulado.
1: Envenenamos a nuestra comunidad para armar casos, dice esta información. Mientras cantidades enormes de opioides cruzaban a Estados Unidos desde México, la DEA se hacía de la vista gorda en busca de inteligencia. De acuerdo con la postura de la agencia, su táctica entre 2023 y 2025 fue legal y razonable, de acuerdo con el contexto. Mira esta información, la violencia se está presentando en la vecina ciudad. Asesinan a su vecino frente a sus tres hijos. Un hombre murió tras ser apuñalado presuntamente por un vecino durante una confrontación. Esto ocurrió afuera de en las afueras de Las Cruces, en Nuevo México. Un hecho que, según las autoridades, fue presenciado por los tres hijos pequeños de la víctima. Y en otra información, deseaba que su perro muriera de una vez. Arrestan a mujer por maltrato animal. Mascota pasaba la mitad de... Pesaba muy poquito. El peso del animal era muy poco. Y pues mire, le fijaron una fianza de $4,000 a esta persona.
2: En los deportes, bueno, sobresale la actuación de Cristiano Ronaldo ayer con Portugal, anotando 2 goles. También no se quiere quedar atrás en el ranking de goleo de la Copa del Mundo. La victoria de Colombia. Y los partidos para hoy, señoras y señores, a 1:00 p.m. arranca la jornada del día de hoy. Bosnia estará enfrentando a Qatar. A 1:00 p.m. también Suiza contra Canadá. A 2:00 p.m. Marruecos contra Haití. A 2:00 p.m. también Escocia contra Brasil. Gran partido. A 7:00 p.m. el partido esperado por la República. Efectivamente, la República Checa estará enfrentando a la selección mexicana en el Estadio México. A 7:00 p.m. es el partido tiempo de Juárez. Y también a 1:00 p.m. en el mismo grupo, para ver qué interesante se va a poner este asunto. El equipo de Sudáfrica estará enfrentando a Corea del Sur en la jornada mundialista de este día.
1: En espectáculos, en este fantástico mundo de la farándula, ¿qué viene? Bueno, República Checa, tierra de modelos, se llevan los reflectores en el terreno de las pasarelas gracias a supermodelos que despertaron la admiración del mundo a principios del milenio. Un amplio reportaje acerca de esto. Y también en busca del mejor parrillero, fíjate nada más, hay un evento que viene con todo para que la gente se ponga abusadillos. Y lo que viene para el fin de semana acá con nosotros en la frontera con la Feria Canaco Juárez 2026, viene Balvin, estará también Chicos de Barrio, ¿Balvin? Cumbia, perdón, es Wisin, y además viene Cumbia Kings, y viene Chicos de Barrio, y estará Mago de Oz el sábado, y cerrando de manera magistral, estará con nosotros la banda Cuisillos.
2: Eso en lo que respecta a la Feria Canaco Juárez 2026. Por otro lado, el tour, la máquina del tiempo, con Jorge Medina y Josi Cuen en el Estadio Carta Blanca, esto el próximo sábado. Así es de que hay eventos importantes, hay fiesta en este fin de semana. Hoy por lo pronto, pues hay que disfrutar el partido de la selección mexicana. Si llegase a suceder algo importante, como siempre, se lo daremos a conocer de manera oportuna aquí en La Z. Regreso con el tema de Juan Gabriel.
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7: 7-2.
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2: De su álbum Recuerdos 2, Juan Gabriel esta mañana nos presenta el tema, la canción Tus ojos mexicanos lindos. Juan Gabriel.

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1: A ver, esta es la Z informando aquí sobre el libramiento. Siguen bastos, siguen los camioncitos teniendo accidentes. Aquí sobre el libramiento, llegaba pasando por venir, la carretera por venir, sobre arriba del puente. Bueno, pasando el puente, siguen bastos los camioneros. Siguen bastos. Ahí estamos informándole, mi Juanjo, mi pollito. Ay, para que tomen vías alternas, se va a poner gacho el movimiento.
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3: La pregunta que ya está publicada en nuestra página de la Z en Facebook. Oye, ¿cómo vivías el 24 de junio, el día de San Juan, en tu infancia?
1: Se utilizaba la tradición, ¿no?, de mojarse. Pero llegó un momento en donde ya dijeron, no anden desperdiciando el agua, que se va a acabar. Sí. Pero tú, ¿cómo lo vivías? Esa es la pregunta. Vamos a recordar un poquito de la infancia, de cómo se vivía este día. Hoy, 24 de junio, el mero día de San Juan. Muchas felicidades para todos los Juanes, a todas las Juanitas, a Juanita Luna, a Juanita Díaz, a Juanita Pérez. ¿Cómo lo vivías el día de San Juan en tu infancia? 656-857-7950.
4: La radio neta en la Z. Yo la infancia la viví cuando nos mojaban en los camiones saliendo de la secundaria.
1: Ándale, que iba pasando la ruta. A ver, pásenle para acá.
5: La radio neta en la Z. Buenos días, Pollis, Juanjo.
3: Buen día.
5: Yo recuerdo que ahí en la calle Grecia nos poníamos todos a mojar los camiones cuando pasaban.
1: Ya sé.
5: Y pues entre todos, vea, a todos los de ahí de la colonia.
1: Llenábamos globos con agua, pollito.
3: Sí, ¿cómo no?
1: Y a las rutas, a los camiones.
3: O te escondías para lo que iba pasando.
1: Ya sé.
6: Radio de Neta en la Z. Me acuerdo allá por los... ¿Qué es? 99. Allá en la Santa María, que pasaba la ruta 7. Si no llevaba los vidrios abajo, mojada segura. Pero era muy divertido.
7: La radio de Neta en la Z. Buenos días. Se vivía el día de San Juan mojando hasta la gente que iba en los camiones, estaba parada. La gente que iba a las tortillas no perdonaba a nadie.
1: Ya sé. Gracias. 656-857-7950 es la pregunta. ¿Cómo vivías en tu infancia este día, el día de San Juan?
8: La radio de Neta en la Z, mi Pollo y mi Juanjo, buenos días, mijo.
3: Buenos días.
8: Felicidades ahí a ti, mi Juanjo.
1: Gracias.
8: Fíjate que me acuerdo que estaba chavillo, mijo. Y pues desmojaba, no da, pero ya conforme fuimos más creciendo, mijo, juntábamos ahí globillos de agua. Y se hacían las guerras, mijo. Se hacían las guerras chidas, o sea. Unos con un barrio contra otro barrio y a tirarnos globos. Y no, estaba chido, mijo, estaba chido, nomás que ya más grandes. Los globos se convirtieron en piedras y ya no. Ya mejor ya no jugaban, no se podía dar escaladas. Ahí estamos, mi Juanjo. Chido.
1: Gracias, papi.
8: Arre.
1: Gracias. La pregunta del día. ¿Cómo vivías en tu infancia el día de San Juan?
9: La radio en la Z. Ah, qué recuerdos me llegaron, Me acuerdo cuando era niño, pues. Ya estábamos de vacaciones, ya sabes, ¿no? Todos los primos nos vamos a quedar ahí con la abuela una semanita. Y mi abuela, pues, tenía un terreno. Y ahí en ese terreno había como una canchita. Que era así como pura tierra. Y no, hombre, ahí con botes de agua y con globos. Y no, cómo me acuerdo de esos tiempos.
1: Recordar es volver a vivir,
3: fíjate,
1: padre.
3: Gordo, ¿tú sabes por qué viene la tradición de bañarse el día de San Juan?
1: A ver, explícamela.
3: La estoy ahorita investigando. Pero es que la tradición de bañarse el 24 de junio, día de San Juan, dice que su origen es el culto al sol y al agua. Civilizaciones antiguas celebraban el solsticio de verano de entre el 20 y el 23 de junio, rindiendo culto al sol y al agua como elementos de purificación, vida y fertilidad. Y el bautismo de Jesús. Con la evangelización, la Iglesia Católica transformó estas celebraciones paganas en el día de San Juan Bautista, quien bautizaba a las personas en el río Jordán. Y ahí viene esa tradición.
1: Así es.
10: La radio Neta en la Z. Buenos días, Pollito Juan José.
3: Buen día.
0: No, pues nosotros, yo, mis carnales y mis primos, el día de San Juan, llenaban los globos con agua y les tirábamos a los camiones, gordo. Y nos la pasábamos chidota. Lástima que esos tiempos ya pasaron. Saludotes a mis primos, al Gio y al Robert, que cumplen años ahora. Son del mero día de San Juan, como dijo tu tío Antonio Aguilar. Gordo, un saludote a los primos, que ahora nos guachamos para ver el juego y para darles un bañador, pero con cerveza, a estos chavalones. Saludos. Aú, mírenme. Oye, qué.
10: Carneta la seta, mi Juanjo. No, pues a puros globazos de agua. A puros globazos de agua ahí en la Grecia. Cuando bajaba el circuito de arriba de la Chiri. Ahí meros, agarramos a puros globazos. Se ponía chido. Pero pues ya, se acabaron esos tiempos. Ahí estamos. Saludos.
3: Saludos
10: a San Antonio. Saludos a mi carnal Juanín, que cumplió años.
11: ¡Chao!
1: Gracias allá a toda la colonia de San Antonio. Qué momentos, qué tiempos, mi pollo. Y qué triste ver que te pones a reflexionar y a pensar, son tiempos que ya jamás volverán, ¿verdad?
3: Pues ya no, a menos que ibas cerca de un río.
1: Pero que te tuerzan, a ver, ¿por qué andas tirando agua?
3: No, ya es una cosa seria, el agua, no sé cuánto tiempo, cuántos años nos dure tener agua aquí sin batallar en la frontera, güey.
1: Ya sé, adelante, por favor.
12: Muy buenos días, desde Dios, la radio de Neta es la Z. Muchos, pero muchos saludos, Juanito. Y
1: gracias.
12: Pollito. Nosotros acá en la Azteca, acá cerca de Lindavista, nos manteníamos aventando los cubetazos de agua a las ruteras y globos y a la rutera que pasaba y le tirábamos agua, pero pues ya desgraciadamente ya después se nos prohibió porque se estaba acabando el agua desde ese tiempo. Pero bueno, la radio de Neta es la Z. Saludos para todos.
1: Saludos. Gracias.
13: La radio neta es la Z, Juanjo. En mi colonia no había agua, pero llenábamos tambos y tinas, ¿no? Una diversión padrísima, Juanjo.
1: Sí, es. Momentos que nos hacían muy felices, ¿no?
3: Y luego una correteadera, bro.
14: La radio de la neta es la Z. Buenos días, mi Juanjo Pollito. No, pues ahí en la curva, mojándonos todos, pasaban las patrullas, las rutas con las ventanas abiertas, mojándonos. Y bien pedates, miñe.
1: Ya sé.
3: Oye, yo creo que era lo que más causaba emoción, alegría, que la gente corretearla.
1: Creo que era si te mandaban a la tienda o a las tortillas, ya sabías que ibas a llegar todo mojado.
15: Buenos días, la radio neta es la Z. Pues celebrarnos con pura bañadera, bien chido, a todo mundo se bañaba. Y hay felicidades en tu día, Juanjo, me incluyo yo, también soy Juan. Y a Juan a la cubana, Juan sin miedo, Juan charrasqueado. Y a todos, si no tienen un Juan, acuérdense que tienen juanetes.
11: ¡Aú! ¡Aú!
16: A mí me gusta la
1: Z. Olvídate.
16: A mí me gusta.
3: Ah, caray.
1: Buenos días.
17: Yo soy la Gualilo Durango y cuando era 24 de junio, pues pasábamos a la escuela, pasábamos a las calles y se nos mojaban, llenaban los globos y pasaba la gente y le echábamos el globo. No, estaba bien bonito esa etapa, pero ahora pues ya no hay agua, hay que cuidarla, pero bien padre que nos la pasábamos. Saludos, bendiciones,
3: bonito día. Igualmente para usted, gracias.
1: Gracias. Esa es la pregunta del día de esta mañana. ¿Qué recuerdos tienes de la infancia? ¿Cómo pasabas? ¿Cómo vivías este día? El día de San Juan.
18: La reta de la Z, mi pollo, mi Juanjo. Qué momentos esos, ¿eh? Qué momentos hermosos, bonitos, bellos, espectaculares. Cuando mañana es el día de San Juan, oigan. Mañana hasta gente desconocida y no se agüitaban, siguiendo el cotorreo, o sea, era el cotorreo para todo mundo. No había lío, no había problema, todo chidote. Muy bellos momentos. Una vez fue un abonero a cobrar pues un abono a mi jefa. Y ni le dio bono y hasta lo bañamos al desgraciado. Jesús, cotorre, eso es verdad, ¿eh?
1: Gracias, gordo. Es la pregunta del día.
19: ¿Qué dale? ¿Sí?

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10: 26. 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
13: Son las 8 de la mañana con 2 minutos 8-2. Próximo segmento. Es la historia de Neta, es una historia de vida y aquí se la vamos a platicar. Así, platicadilla. Como Leguchi Prada. Saludos, cuisillos.

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96.5. Son las 8:13.

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2: Las historias son de neta y son historias de vida. ¿Usted tiene un problema, una situación, algo que esté viviendo que no lo deja vivir en paz? Bueno, pues escríbanos la historia suya en nuestra página de La Z en Facebook, ahí en Messenger, redáctela, nos la envía y aquí le damos lectura con todo gusto. Si le da la confianza, puedes mandársela a mi compañero Juan José. Lo encuentra en Facebook como Juan José Luna de la Rosa o a la página de su servidor, la que me presta Facebook, me encuentran como Nicolás Díaz Moreno. Y pues aquí con todo gusto le damos lectura a sus historias, como la que nos manda esta señora, una joven mujer que manda su historia porque pues la está pasando mal. Me dice: hace más de un año conocí a mi pareja con la que ahora vivo. Desde un principio todo iba bien cuando éramos novios. Nos la pasábamos riendo, visitando lugares nuevos. Se puede decir que fue un noviazgo muy bonito. Todo lo veía bonito. Eso que vivimos me dio la confianza de proponerle que viviéramos juntos. Eso fue a los 8 meses. Decidimos dar ese paso y nos juntamos. Pero a la semana de vivir juntos, me enteré que se llegó a ver con su ex, la mamá de su hijo. Él no me lo platicó. Yo me enteré porque ella le siguió mandando mensajes en donde le reclama por qué se juntó conmigo. Que ella siempre le había apoyado en todo lo que él quería hacer, pero que se haya juntado conmigo le iba a causar molestias y que le iba a meter demanda para que le diera más dinero. Que me dejara o que ella ya no lo vería más y que también ella iba a tener un amante. Yo le reclamé porque ella, su ex, le decía todas esas cosas. Nomás me respondió que no le haga caso, que ella no tiene nada que opinar de su vida. Luego supe que sí se vieron y que se fueron a un motel y pues que se dieron su despedida. Ahora él me dice que ya arregló todo, ya está todo arreglado con ella, que ya no lo va a molestar. Ya no sé qué hacer. ¿Le sigo o lo dejo? Él dice que me ama a mí y que sí le dio su despedida y que con eso ya quedaron de acuerdo que cada quien hará su vida con quien quiera. ¿Está bien que siga con mi pareja o lo dejo? Muchas gracias. Pasa mi historia en anónimo, por favor.
1: ¡Sas! En un resumen,
2: pues que ese chico, pues le dio su despedida a su ex, gordo. Ya, déjame en paz. Sí, ya te dejaré en paz.
1: Y entonces le dijo, dice, adiós.
2: Como que ahora sí te dejo hacer tu vida. Ajá. Pero pues ya le puso el cuerno, ya está con esta.
1: Muy llorondo llegó el señor. ¿Qué opinión te merece esta historia? Manda tu Z WhatsApp al número 656-857-7950. Decía mi abuelita, de que los hay, los hay. El trabajo es dar con ellos.
2: Siempre que al rato le va a decir, oye, pues qué onda, pues otra despedida, ¿no?
1: Otra vez.
3: De neta es la Z. No, señora, pues déjelo. Eso no cambian, ¿verdad? Pues esas personas como ese hombre no cambian. Y allá déjelo que se vaya con la señora aquella de la cazuela brava.
1: por enésima ocasión, bájele el volumen al radio cuando va a grabar su Z-mensaje. Miñe, ¿no entiendes?
4: La radio de neta es la Z. Buenos días, mi Juanjo y Pollis.
1: Buenos días, papi.
4: Es que mira, aquí el rollo fue de que se juntó muy rápido. Lo hubiera conocido más o lo hubiera conocido más. De volada se fue recio por la pasión. Tú sabes bien que cuando empieza uno nomás quiere pasión. Quiere paz, pero ya después... ¿Qué opinión te merece? Llegas, pero paz, en la mera cabezota. Saludos.
1: Gracias. Adelante, por favor, sea tan amable.
5: La radio neta la acepta. Buenos días, pero...
2: Buen día.
5: No, chica, el consejo que le voy a dar es mejor ya... Déjenlo, haga vida por otro lado, porque eso no se acaba. Saludos.
1: Hay que ser marranos, pero no tan trompudos. Pero cada quien puede perdonar. Hay gente que sí perdona infidelidades, pollito. ¿Qué te va a platicar?
6: La radio de neta es la Z. Primero que nada, darse tiempo de novios y arreglar las cosas antes de casarse. Se juntaron luego. O sea que ella todavía se anda machinando al ex.
1: Se engolosinó.
7: Buenos días, la radio de neta es la Z. Amiga, no sabes cuántas veces me llevo yo despidiendo de un ex. Entonces, una despedida no creo que haya sido, porque todavía le faltan más. Y si ya lo sabe, le cachaste los mensajes, él te lo confirmó, ¿qué estás haciendo ahí? No manches, eso ya está de más. La pregunta es que si lo dejas o no, pues si él está contigo nomás por puro gusto, porque no te vas. Pero él se va a seguir despidiendo de esa ex, ¿o por qué crees tú que se quedó ella tan conforme con esa disque despedida? Porque todavía le cuelgan más, amiga.
1: Habló la voz de la experiencia.
2: Pues sí, fíjate lo que digo, yo me estoy despidiendo del ex todavía, imagínese nada más.
1: Qué bonito.
8: La radio de neta es la Z. Son banderas rojas, pero que nos avise cuando le va a ir a dar la bienvenida a la ex, para ver si así entiende. Que no ande de migajera.
2: Es que come poquito. Oye, sí. Pues es que imagínate, al rato se enoja con ella y va a buscar a la ex, seguramente.
1: Seguro.
9: Oye, neta la Z, no, pues déjalo, amiga. Déjalo porque la detonó. Y desdetonada no hay.
1: Ya sé.
10: Radio neta la Z, si usted le está incomodando esa acción que hizo él, déjelo, señora, déjelo. ¿Por qué? Porque va a estar con la desconfianza, no va a ser feliz, entonces mejor déjelo. O sea, si él traicionó su confianza, déjelo. Pero si usted quiere darle una segunda oportunidad, nomás no se vaya a quejar.
1: Sí, porque sobre aviso no hay engaño, ¿eh? El que come carne, la mujer que come carne siempre va a comer carne.
2: ¿Y lo que cuál es el
1: perro?
2: ¿El perro huevero? El
1: perro huevero, aunque le quemen el hocico. Y acuérdate, pollito, cuando la perra es brava, hasta los de la casa muerde.
2: Sí, cuando no se puede con el pico, con la pala, güey.
1: Ya sé. Y acuérdate también que el pelo es del peluquero.
11: La radio neta es la Z. Ahí nos hablan, Juanjo. Imagínate, Juanjo, cuántas veces nos vamos a despedir. No vamos a acabar. Ya.
1: No, no, pues es que...
2: Ándale, ya nomás ya no nos vemos. Ándale, ya la última.
1: Sí, esa yo la inventé.
12: La radio de neta es la Z. Que lo deje, mi Juanjo, que lo deje. Así se la va a estar llevando. Así ni pa' qué, no va a vivir en paz la seño.
2: Hoy al rato voy.
12: Saludos
2: con el niño.
12: Desde Panadería Tony. ¡Aú! ¡Aú!
2: Va a decir la señora, no le has dado la leche al niño. Ven, el niño se enfermó.
1: Sí, al rato le hace un chamaco que te va a platicar. Adelante, contigo terminamos.
13: La red de neta es la Z. Buenos días, mi Juanjo y mi Pollis. Ahí salió por lo del Didi. Pues mi humilde opinión es de que, a ver, a él le gustaría que le hicieran lo mismo. Obviamente no va. Pero pues, señora, ya cámbiale, ya no, ya soy un pato ya. Ya no va a cambiar, la gente cuando es así, se chingó. Ahí es porque...
2: No, gordo, no seas... No te excedas.
1: no sea grosero, lepero. ¿Qué dice la licenciada María Elena Gis, nuestra terapeuta familiar, psicóloga de cabecera?
2: ¿Qué dice?
14: Buenos días, Juanjo, Nico y Radio Escuchas.
2: Licenciada, buen día.
14: ¿Cuándo lo es los chicos de barrio, Nico? El viernes, ¿no? Se va a poner sabroso en la feria. Ya se van estos días, ¿va?
2: Ya se está acabando la feria. El domingo, licenciada, ¿termina?
14: Hay que ir, hay que ir.
1: Señora, es usted joven y tiene muchas oportunidades en la vida y sobre todo hombres que no le mientan y le den despedidas a su ex. Una relación que se basa en la mentira es una relación que es falsa. Si él tanto la ama, ¿por qué la fue a despedir al motel? Si él tanto la respeta, ¿por qué continúa hablando con la ex? ¿Qué tiene usted que le conviene más de lo que tenía la ex? Porque pareciera que solo las utiliza y las desecha, pero con despedida. Urge terapia de pareja donde se hable de las condiciones que existirán si alguien juntos y que los dos estén de acuerdo. Aquí urge terapia. Venga. Venga. La Z invita.

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2: La rayoneta es la Z. Saludos mi pollito Juan José. Pues que toda la frontera se entere que anoche cenó Pancho y ahorita ando que no, que me tiemblan las rodillas, mi Juanjo.
3: ¿Qué me vas a platicar, padre? Cogíamos del mismo pie. Adelante.
4: La radio, la neta, la Z, mi Juanjo y Pollo. Que toda la frontera se entere. Aquí reportándonos desde Wisconsin. Saludos y bendiciones, todos los días los escuchamos.
3: Gracias. Hasta
5: oye,
3: Wisconsin.
5: Gordo, la gente pregunta.
3: ¿Qué pregunta?
5: Y ya son algunas personas que me han preguntado. Que sí, sí es cierto que van a desconectar las líneas que no se registran, eso que se ha estado anunciando de parte del gobierno. La verdad, yo desconozco el dato.
3: Yo lo que sí sé, porque me está llegando un mensaje en la aplicación que tienen las personas y otras personas también lo han expresado, no vas a poder... Si no te registras, no vas a poder hacer los movimientos que comúnmente haces con tu aplicación de tu banco, ¿verdad? Que si recibes un depósito, que vas a hacer una transferencia, que si no registras tu línea telefónica, no vas a hacerlo. Sobre todo en Banorte, que es el banco que yo utilizo, y he visto a otras personas que están diciendo lo mismo. Nos están llegando mensajes, oye, tienes que registrar antes del 30 su línea telefónica. Hasta eso es donde yo sé, ¿verdad?
5: Pues más bien la presión sería por ese lado del banco, de sí, no poder hacer movimientos.
3: Imagínate.
5: Más que el deseo de querer registrar tu línea.
3: Pues sí, ¿verdad? Pero bueno, pues el gobierno es el gobierno y ahora sí que donde manda capitán no gobierna marinero. Vamos a registrar. Yo lo voy a hacer mañana.
6: La radio de la Z, mi Juanjo, que toda la frontera se entere que Víctor Ceniceros, alias el negro, es un sometido, mi Juanjo. Dale un consejo, tiernito, que te voy a platicar.
3: Pues sí, mijo. ¿Qué me vas a platicar?
7: La radio de Neta La Z, Poyito y Juan José, saludos.
3: Buenos días.
7: Que toda la frontera se entere que llegamos al jale y curiosamente iba saliendo el Alex y el Ugi del baño juntos.
3: Vamos. Que toda la frontera se entere, mi pollis, que anda un
5: Zeppelin.
3: Un Zeppelin. Por todo lo que es el bordo de el río Bravo, obviamente del lado americano, ¿verdad? Hace mucho que no se veía un Zeppelin. Ahí anda. Para la gente que está preguntando, sí, anda dando el rol. También que toda la frontera se entere. Ah, mira, el Cacharras, Juan González Aguirre, está cumpliendo 37 años de matrimonio con su esposa Mari. Muchas felicidades al tremendísimo Juan González, mejor conocido en el ámbito de meseros, sobre todo allá de Los Arcos, como el Cacharras.
5: Ándale.
3: Y aparte es día de su santo, mira. Para todos los Juanes, mi pollis. Tu tío Juan, pollis, no le mandas saludos. ¿Estás enojado con él o qué?
5: No, ¿cómo crees?
3: Pues mándale saludos.
5: Mi tío Juanito Carranza, ¿cómo no? Sí. Es que estaba acá respondiendo a una pregunta que me están haciendo. Sí, mi tío Juan Carranza, ahí en El Paso. Juan, ya está retirado.
3: Juanita Díaz, Juanita Luna, mi sobrino Juan Luna. Para todos los Juanes y todas las Juanitas. Juana Díaz Guerra, Juanita Díaz, un abrazote, Juanita, por su santo.
8: Que toda la frontera se entere que hoy es la graduación de Nicole Lara de secundaria. Muchas felicidades de parte de Laura.
3: Dele, ¿de qué escuela? Cuando manden saludos así de graduaciones, saludos para Nicolás Díaz, que hoy se gradúa del CBETI 128. Ándele así, para saber de qué escuela, ¿no?
9: La radio es la Z, ese es mi Juanjo y ese es mi Pollo, ¿cómo andamos? Ay. Les mando un fuerte abrazo acá desde el Boulevard Independencia. Ahí nomás para decirles que son bien de aquellota, tienen buen rollo, Siempre los guacho, perdón, siempre los escucho aquí en la Ranfla, hacen el día bien de aquellotas. Y ánimo mucho, ánimo, ánimo, y no te me enganches con la raza, mi Juanjo. Tú estás... Fregonzote, junto con tu abuelita, mijo, que todo sabe. Ánimo, mi Juanjo.
3: Sabía porque ya se murió. Adelante. Pero dejó su legado. ¿Qué nos manda a decir este chico? Ah, mira, nos manda foto del Zeppelin. Ahí va. No todos los días, pues anda un Zeppelin en Juárez.
5: No,
3: ¿verdad?
5: No, claro que no.
3: Adelante.
10: La radio de Neto en la Z, mi Juanjo, mi Poyes. Hoy pierde tu sección mexicana.
3: Ya, vámonos. No vamos a aceptar ese tipo de. A gente
5: sí,
3: mal.
5: Sí, gordo, sí, sí.
3: Gente
5: sí,
3: mal. Me cae. Neta que me cae gente tan malinchista y tan... Y luego...
5: Deberías irte a vivir a El Salvador.
3: Sí, gordo. ¿Por qué no te vas a vivir a El Salvador?
5: Allá, a Venezuela, Colombia, Honduras.
3: Gente nefasta, güey.
5: Sí, sí.
3: Neta, con todo respeto. Estamos a todo dar, gordo. ¿Ves?
5: Estamos chupando a gusto, mire.
3: Sí, no. Tienen que salir. Y luego
5: un
3: mañana...
5: Un pelo en la sopa.
3: Y luego gana mañana, y luego gana la selección, y mañana regárselos en la cara. Si no le gusta México, si no vive feliz aquí, ¿por qué no se va, mijo? ¿Por qué no se va a Venezuela?
11: La Radio Neta, la Z, buenos días, mi Juanjo y Pollis, que toda la frontera se entere que todos los semáforos del Boulevard Zaragoza están mal sincronizados, están todos con rojo, verde, rojo, verde, rojo. ¡Ajú!
5: Pero ajú. Iban a poner
3: gracias.
5: Este sistema de inteligencia artificial, gordo, ya lo andan poniendo. Va a mejorar el tráfico.
3: Pues ojalá llegue pronto, porque es cierto, por el Boulevard Zaragoza, el otro que andamos por allá, sí. Vas a uno verde y luego el otro rojo. Uno verde y otro rojo. Uno vas brincando. Adelante.
12: Buen día, la radio de Neto La Zeta. Que toda la frontera se entere que me encanta cuando se enoja Juanjo. Y lo que dice, yo no me enojo.
3: No me enojo.
5: Estás como el que dice, yo no soy vengativo y a todo mundo, ya anda fregando todo mundo.
3: Como tu abuelo, así era tu abuelito.
5: No es mi fuerte la venganza, pero andas desenchilado. Pues sí,
3: no es mi fuerte la venganza, pero que no se te atraviese.
13: La radio Veneta La Z, un saludo para el muerto, para el frijol, para el chuy, para el mayelo. Y al arrancan. Que todos Ciudad Juárez y El Paso escuche.
3: Gracias, mijo. A toda la gente del Paso, Texas, toda la gente de las que va al Paso en las líneas, adelante, saludos.
14: La radio de Neto La Z, Juanjo Pollo, buenos días, que todo Juárez se entere que hoy gana la selección mexicana y que soy ignorante, no sé qué es un Zeppelin, explíquenme, que alguien me explique.
3: Explícale, Nicolás. ¿Tú qué estudiaste, cabrón?
5: Pues es un globo que anda flotando, gordo, así en pocas palabras.
3: Un floco. Digo, un globo grandote, gordo.
5: Que tiene la forma de un huevo.
3: No juega. Sí, es así como, sí, sí. Sí,
5: un poquito
3: uno,
5: más
3: como un ovoide, parece una pelota de touch. Ahí anda volando, me dijo. Ese es un
15: artefacto en la volador. Zeta, Juanjo. Ya no habló el heno, ya no habló el heno desde que mi compa le acomodó la cachucha. Gracias,
3: Ya sé.
15: Ahí le mando los 100 baros que me sobraron de los burritos.
5: Mira, ahí le va, que es un Zeppelin. Es un tipo de globo dirigible rígido inventado a finales del siglo XIX. Se distingue por tener una estructura interna de metal que mantiene su forma alargada, conteniendo bolsas de gas en su interior y estando equipado con motores y hélices para su propulsión.
3: Ándele. Dice, pónganme las mañanitas para Julia Morales. Hoy está cumpliendo años. Felicidades. Y para todos los Juanes, les mandamos el saludo especial en este su día, el Día de San Juan.

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1: Damas y caballeros, vámonos con el duelo Z en esta mañana. Dos canciones que se enfrentan con todo. Estamos ya miércoles y bueno, pues a propósito de que juega México, hoy he seleccionado esta canción con Luis Miguel, México en la piel, así se quiere México, gordo.
2: De bonito. El país más hermoso del mundo. La canción que trae el pollito del señor Luis Miguel, México. Oye, en la piel.
1: Que ya dieron de alta a Luis Miguel, bro, estaba enfermito del corazón y... Válgame. Pero que ya lo dieron de alta.
2: Qué bueno. Es el duelo Z, tú decides quién gana, nadie más. A través de tu voto en el Z WhatsApp 656-857-7950. Yo traigo al señor Vicente Fernández. México lindo y querido. Si muero lejos de aquí.
3: ¡Hola, gente! ¡Échale con ganas!
4: Voz de la guitarra mía.
2: ¿Quién te gusta, Luis Miguel o Vicente Fernández? 656-857-7950.
1: Venga.
2: Vamos a escuchar a la gente con sus votos.
5: La radio neta de la Z, mi pollo, mi Juanjo. Voy por la de El Sol de México. Voy por la de Luis Miguel. Ganamos 3-0.
1: Eso, gracias, gordo.
2: Gracias.
6: La radio de neta es la Z. Yo voto por la del Juanjo.
2: Gracias, 1-1.
7: Radio neta es la Z, mi Juanjo. Por la de Juanjo. Vámonos por la de Vicente.
1: 2-1.
7: Está muy fresón.
2: Gracias.
8: La radio de Metes la Z por Vicente Fernández.
1: ¡Ya ganó!
2: ¡Échale bonito, Vicente!
4: Voz de la guitarra mía.
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96.5. Las 9:53.

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16: 26. 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

contestó. Los años que la tristeza habían dejado en sus ojos una mirada vacía. Después de explicarle que yo honestamente había acompañado a su hija hasta su casa y que nada más quería recoger mi abrigo, el señor quedó asombrado y me dijo: es imposible que mi hija lo haya acompañado hasta esta puerta, joven. Es usted muy cruel, porque en realidad hoy se...

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1: Diez de la mañana con 17 minutos, 10:17. 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

0: la dama de hierro Marisela, Humberto Pavón.
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2: Las 11:13.

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0: y la Mimi, que andan allá en las Miches Blanquitas y están escuchando la Z. También para Noemí Macías, mejor conocida como la Cuerpo de Cachora.
1: Oye, para todos los Juanitos, para todas las Juanitas en su día, hoy es Día de San Juan.
0: Ya sé.
1: Para ti, gordo, felicidades.
0: ¿Y mi regalo?
1: ¿Y el desayuno sorpresa?
0: ¿Y el desayuno sorpresa?

0: chora es como una lagartija, pero todavía más jodidona.
1: Pero si hola.
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Para la señora Juanita Martínez, hoy en su día, de parte de sus hijas, siempre está escuchando la Z. Hoy en el mero día de San Juan, para todas las Juanitas y los Juanitos. Para Juan Charrasqueado. Para el pobre Juan también. Juana la Cubana,

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10: Las 12.
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1: Presentamos Cuida a tu pareja. Voy a decir algo que con seguridad va a molestar a muchos, pero que cuando se los explique, les va a molestar todavía más. Y es que a veces cuidamos más lo que tenemos seguro que lo que tenemos inseguro. Me explico. Yo siempre digo, no cuides tanto a tu familia, mejor cuida a tu pareja. Y la gente se sorprende y hasta se ríen de ello. ¿Pero cómo que no voy a cuidar a mi familia? Es mi familia. ¿Y no? ¿Tú acaso no cuidas a tu familia? Pues claro que la cuido. Pero déjame decirte algo. Tu familia está segura. Tu familia nunca se pierde. ¿Ustedes han oído decir a alguien que diga, mira, ahí va mi ex hijo, ahí va mi ex padre, esos son mis ex hermanos? ¿Verdad que no? Pero sí han oído a muchas personas que dicen, mira, allá va mi ex esposa, mi ex pareja. Los padres, los hijos, los hermanos y la familia es lo más seguro que tenemos. No hay ex. Ellos están ahí y por muchos años que duren sin verse, por mucho tiempo que tarden en encontrarse o escribirse, ellos siempre estarán ahí. Usted no puede decir, aquella señora que va pasando por ahí fue mi madre por 40 años. Una madre siempre será tu madre. Es segura, es para siempre. Y es más, les voy a decir otra cosa. De todos los amores, que es tender lazos, de todos los puentes, el amor más débil que existe es el amor de la pareja. En una pareja no hay nada, por eso hay que darlo todo, para quedarse con algo. Tener una pareja es muy complicado, es como cuidar una flor. Si una flor no se riega, se muere. Y también si se riega mucho, pudiera morir. Hay que ser un artista para cuidar una flor. Por eso, hoy les digo que el amor del padre, el amor de madre, el amor de los hijos, es como tener un bambú. Aunque nadie lo riega, ellos siempre están ahí. Eso que llamamos amor eterno se da en papá, se da en mamá, se da en hijos y en los amigos, que también puede ser un amor eterno, pero en una pareja es un amor diario. Tiene que cuidarse todos los días. Es algo que no podemos dejar solo. Es algo que no podemos despreocuparnos. Es algo por lo que vale la pena vivir. Por eso te recomiendo que si tienes una pareja, cuídala por sobre todos los amores de tu vida. Porque quizá algún día pudieras llegar a perderlo.

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4: Vámonos a la terceta con Placeta. ¿Qué hay que hacer, mi pollis?
5: De volar, reportarse con la frase ganadora, la radio de Neta es la Z, y que nos diga, yo quiero la terceta con Placeta de, ya sabes, nuestra Z WhatsApp, 656-857-7950.
6: Mira, Neta es la Z, yo quiero una terceta con Placeta de los Silver.
7: La radio de Neta es la Z, quiero una terceta con Placeta de Liberación, la fuerza del destino.
4: Ok, gracias. Adelante, por favor.
8: La radio Neta la Z, yo quiero una terceta con Placeta de Julión Álvarez.
9: La radio Neta la Z, yo quiero una terceta con Placeta de Los Frontera. Ánimo.
10: La radio Neta la Z, yo quiero una terceta con Placeta de Laberinto para el Tule.
11: La radio Neta la Z, yo quiero una terceta con Placeta de Chuli Zárraga y un saludo para mi compa Villa.
8: La radio Neta la Z, yo quiero una terceta con Placeta de Julión Álvarez, mi pollis, mi Juanjo.
5: Deli, gracias.
12: La radio Neta la Z, yo quiero una terceta con Placeta de Karim León.
13: La radio Neta la Z, yo quiero una terceta con Placeta de Los Cadetes de Linares.
14: La radio Neta la Z, yo quiero una terceta con Placeta de El Coyote.
15: La radio de la Z, una terceta con Placeta de Corridos de los Tigres del Norte.
16: La radio Neta la Z, una terceta con Placeta de Los Huracanes del Norte.
17: La radio Neta la Z, yo quiero una terceta de Los Temerarios.
18: La radio Neta la Z, yo quiero una Z con Placeta de Chicos de Barrio.
19: La radio de Neta la Z, yo quiero una con Placeta de Los Axons.
4: ¿Sí?
12: Radio Neta la Z, yo quiero una terceta con Placeta de Joan Sebastián, échale mi chuy.
16: La radio de Neta la Z, yo quiero una terceta con Placeta de Los Temerarios.
6: La radio de Neta la Z, yo quiero una Z con Placeta de Los Rieleros del Norte.
1: La radio Neta la Z, yo quiero una con Placeta de Los Cuisillos. Saludos a los pintores caballeros.
8: La radio Neta la Z, una terceta con Placeta de
20: la radio Neta
8: Rehenes.
5: ¿Sí? Hola.
21: La radio Neta la Z, yo quiero una con Placeta de Los Almers.
5: Hola.
22: La radio Neta la Z, yo quiero una con Placeta de Los Bukis.
23: La radio Neta la Z, yo quiero una con Placeta de Vagón Chicano.
24: La radio Neta la Z, yo quiero una terceta con Placeta de Joan Sebastián.

Ahí está la tarjeta completa de los chicos de barrio. Oiga, al cumpleañero que ya le designamos como ganador, repórtese, mándeme un mensajito al cumpleañero de Neta el día de hoy, por favor.

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1: Muchas felicidades a todas las personas que nacieron un día como hoy. Felicidades que nacieron el día de San Juan. Tengo por acá algunos cumpleaños para Patricia Gardea, cumpleaños. María Luisa Mesa Saucedo, cumpleaños también. Muchas felicidades para Juana Karen Anaí Ramírez. Para Beto Flores, que cumpleaños. Juanita Rodríguez, muchas felicidades también en su cumpleaños. Para mi tío Juan Carranza en El Paso, le mando un saludo, un fuerte abrazo. Para Lorena Jaques, saludos para Juan Parra, que cumpleaños también. Para Diana Hernández, cumpleaños. Muchas felicidades para Juan Manuel Guerrero Águila, que cumpleaños también. Juan Carlos Guerrero. Juan Escalante, le mandamos un saludo allá.
2: Tocayo.
1: Hasta la dirección del deporte. Carla Rodríguez, cumpleaños. Juanis Soto, cumpleaños. Isis Samaniego, felicidades para Johnny Rosas, para Liliana Aguilar, que cumplen años. Muchas felicidades.
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2: Felicidades para Juanita Chávez. Ella es la ganadora y su esposo también. Ambos cumplen años el día de hoy. Así es de que se van al cielito lindo. Felicidades.
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0: Bueno, pues órale pues, raza.
1: Vámonos, pollis, porque ya se hizo tarde.
2: Gente bonita, pues muchas gracias por la atención prestada hoy hasta el estadio 8 de diciembre, gordo. Por allá nos vemos más tardecito.
3: Órale, yo andaré por allá en la planta de Johnson & Johnson animando a toda la gente para ver el partido de la selección mexicana. Y obviamente deseamos muchísimo que gane el equipo nacional. A continuación viene Informe 24 y posteriormente la presencia musical de mi compadrito del alma, Omar Cervantes, y la siempre impactante secretaria de la Z. Primeramente Dios, mañana jueves aquí nos estaremos escuchando muy tempranito a las 6 de la mañana.
2: Hasta entonces,
3: adiós. Bye bye.
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5: 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Juárez.
6: Un camión con 3.000 litros de precursor líquido utilizado para la elaboración de metanfetaminas fue asegurado junto con el conductor de la unidad por personal de la Policía Federal Ministerial en la carretera Panamericana, tramo Ahumada Juárez, gracias a una denuncia anónima.
5: El paso.
6: Las políticas migratorias de Estados Unidos han disminuido este año fiscal un 80.5%. Los cruces irregulares de menores no acompañados de octubre de 2025 a mayo de 2026 sumaron 889. 9 casos.
5: Estatal.
6: El Congreso del Estado reformó la ley electoral de Chihuahua. Los municipios de Chihuahua y Juárez contarán con 9 regidurías de mayoría relativa y 6 de representación proporcional, y en total serán 15.
5: Nacional.
6: La Comisión de Prerrogativas y Partidos Políticos del Instituto Nacional Electoral propone a los consejeros entregar el registro como partido político nacional a 4 organizaciones, las que cumplieron con el requisito principal, que fue 200 asambleas y 256.000 afiliaciones.
5: Internacional.
6: El izquierdista Iván Cepeda reconoce triunfo de Abelardo de la Espriella en presidenciales de Colombia. El senador perdió por menos de un punto porcentual ante el candidato ultraderechista.
5: Deportes.
6: Estos son los partidos de hoy de la Copa del Mundo. A las 13 horas, Bosnia enfrenta a Qatar. A la misma hora, Suiza a Canadá. A las 4 de la tarde, Marruecos contra Haití. A la misma hora, Escocia contra Brasil. A las 7 de la tarde, el partido de la República Checa contra la selección mexicana. Y también a la misma hora, Sudáfrica estará enfrentando a Corea del Sur.
5: Espectáculos.
6: Sigue la lluvia de estrellas en la Feria Canaco Juárez 2026. Este jueves se presenta Wisin, el viernes Los Chicos de Barrio y Cumbia Kings, el sábado desde Argentina Mago de Oz, y el domingo, para cerrar con broche de oro, la única tribu que le canta al amor, la banda Cuisillos.
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1: ¿Qué tal? Buenas tardes, ¿cómo están? Es la 1:00 p.m. en el Centro de México. Soy Alberto Peláez. Empezamos.
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1: La presidenta Claudia Sheinbaum afirmó este miércoles que mantendrá una reunión cordial con el rey Felipe VI durante su visita al país, a considerar que existe una nueva disposición para fortalecer el diálogo bilateral. Tras varios años de tensiones diplomáticas derivadas de la petición de que España reconociera los abusos cometidos durante la conquista. Mañana va a ser una reunión cordial, vamos a platicar de los distintos temas. De mi parte, lo que yo quiero explicar es lo que significa esto para México: el reconocimiento de los pueblos originarios, de su grandeza cultural, de lo que representan para México las grandes civilizaciones de antes y los pueblos originarios de hoy, señaló Claudia Sheinbaum durante su conferencia matutina. Joaquín Guzmán Loera, el Chapo, envió otra carta al juez del Tribunal Federal Distrito Este de Nueva York para solicitar otra vez su repatriación a México y aseguró que la presidenta Sheinbaum tiene un lugar seguro para su encarcelamiento. Las Secretarías de Gobernación y de Seguridad de Protección Ciudadana aseguraron este miércoles que la Alianza Mexicana de Transportistas no realizará bloqueos carreteros, pero sí habrá movilizaciones. A través de un breve comunicado de prensa, las dependencias federales señalaron que sigue el diálogo con los dirigentes de la organización tras haber concluido la primera mesa anoche. Integrantes de la Alianza Mexicana de Organización de Transportistas bloquean dos autopistas del país pese al acuerdo al que los líderes de la organización pactaron ayer en la Secretaría de Gobernación. De acuerdo con el reporte oficial, los operadores de carga mantienen detenida la circulación de acceso a la capital del país en la autopista México-Pachuca a la altura de la caseta de San Cristóbal en Ecatepec, en el Estado de México. Agentes de la Guardia Nacional abatieron a 6 presuntos sujetos ligados al crimen organizado y capturaron a uno más tras un fuerte enfrentamiento a balazo registrado en la madrugada de este miércoles en el municipio michoacano de Uruapan. La Fiscalía de Michoacán confirmó que el enfrentamiento ocurrió alrededor de las 4 de la madrugada en las inmediaciones del poblado de Jututacaco, en el sur de Uruapan, donde elementos de la Guardia Nacional se encontraron con un convoy de al menos 3 camionetas tripuladas por hombres armados con rifles de asalto. El gobierno de la Ciudad de México impuso la ley seca para esta tarde, la tarde de este miércoles, en el marco del partido que se va a llevar a cabo en el Estadio Azteca entre la selección mexicana y Chequia. Aunque la orden no aplicará para toda la capital del país, sí lo hará en las zonas donde se plantean concentraciones masivas para ver el partido, celebrar los resultados como el Centro Histórico o el Ángel de la Independencia. La Secretaría de Seguridad Ciudadana de la Ciudad de México informó que también los elementos de la Policía Auxiliar y de la Policía Bancaria e Industrial podrán imponer multas de tránsito. El gobierno capitalino afirma que esto es parte de una estrategia para fortalecer el cumplimiento del reglamento de tránsito en la Ciudad de México. De acuerdo con la información oficial, las sanciones se podrán aplicar por el momento en las alcaldías Cuauhtémoc, Álvaro Obregón, Miguel Hidalgo, Cuajimalpa, Iztacalco, Xochimilco e Iztapalapa. En Colombia, el candidato de izquierda Iván Cepeda reconoció este miércoles la derrota en las elecciones presidenciales del pasado domingo y aceptó el triunfo del candidato conservador Abelardo de la Espriella, quien obtuvo 12.9 millones de votos, el 49.78, y le ganó por menos de un punto porcentual de diferencia. La presidenta Sheinbaum aseguró que no existe riesgo de que en México llegue la derecha al poder después de los resultados electorales en Colombia y los cambios en Latinoamérica. Sin embargo, Sheinbaum hizo un llamado a la conferencia matutina a estar pendientes de lo que sucede en otros lugares de la región y aprovechó para defender a su movimiento político. El Servicio Geológico de Estados Unidos reportó un sismo de 5.6 registrado aproximadamente a 7 millas al norte de Redwood Valley, en el condado Mendocino, en California. El movimiento telúrico ocurrió a las 8.10 minutos según el reporte preliminar de la agencia emitido este miércoles. Varias localidades del norte de California sintieron el sismo de esta mañana y fue percibido en distintas zonas del norte del estado. Francia ha detectado el primer caso positivo de enfermedad de virus del ébola, correspondiente a un médico humanitario que regresaba de una misión en la República Democrática del Congo, zona donde el virus se encuentra en circulación activa, informó este miércoles el Ministerio de Salud. El paciente fue atendido de inmediato a su llegada al territorio francés y trasladado a un centro hospitalario especializado en enfermedades infecciosas de alta transmisibilidad, según las autoridades sanitarias, que precisaron en un comunicado que el médico se encuentra en estado estable. Bueno, comenzamos con la información y ya tenemos, como todos los días, a José Luis Plaza. José Luis, muy buenas tardes.
4: Buenas tardes, Alberto, buenas tardes al auditorio. Y bueno, para esto de los excesos del alcohol con los partidos de fútbol y todo esto, nada más para comentarle a nuestro auditorio, Alberto, que hasta el momento, desde que inició las competencias de fútbol aquí en nuestro país, en Estados Unidos y Canadá, aquí en la Ciudad de México, han sido detenidos 450 automovilistas que han excedido los niveles de alcohol en sangre y por lo tanto han sido remitidos al Taurito. Entonces, se han pasado parte de este torneo en el Taurito, Alberto, más de 400

0: Esperemos que la gente no beba, los que estén por
1: esperemos que la gente no beba, que se comporte y que obviamente pues siga las normas de buen gobierno y también de ciudadanía sin mayor problema, Alberto.
0: Gracias, José Luis, muy buenas tardes.
1: Hasta luego, buenas tardes.
0: Y la gobernadora de Baja California, Marina del Pilar, ofreció detalles sobre el audio revelado en donde se evidencia que está en búsqueda de un acuerdo con Estados Unidos tras el retiro de su visa. En conferencia de prensa, la morenista explicó que en enero de este año un par de personas se acercaron a ella y uno de ellos decía que era intermediario de una agencia estadounidense. No hagamos telenovelas ni historias. Yo estoy tranquila, abierta a cualquier situación y he mantenido reuniones constantes con el gobierno de Estados Unidos. Regulares, hemos seguido trabajando con mucha coordinación, aseguró. La gobernadora también reconoció que buscó asesoría legal en el abogado Michael Nader, ex fiscal que estuvo a cargo del caso contra Alex Saab, prestanombres de Nicolás Maduro. Sin embargo, señaló que Nader ya no es su abogado, no tuvo ninguna relación en las oficinas del consulado en Tijuana y negó que existe un acuerdo con Estados Unidos. En este caso en particular, cuando se empiezan a acercar personas, evidentemente. Luis Fernando, ¿qué tal? Buenas tardes.
2: ¿Qué tal, Alberto? ¿Cómo te va? Muy buenas tardes. La Comisión Permanente del Congreso aprobó la licencia de 7 diputados federales y 6 senadores de la República que buscarán la candidatura principalmente de Morena para competir en 2027 por diferentes gubernaturas. Estas 13 licencias se suman a las 17 que fueron aprobadas la semana pasada también en el pleno de la Comisión Permanente. Pidieron licencia los senadores morenistas Ana Lilia Rivera, que busca la candidatura al gobierno de Tlaxcala, Nora Rubalcaba Gámez, que intentará conseguir la postulación al gobierno de Aguascalientes. También Reina Celeste Asencio Ortega, que buscará la candidatura al gobierno de Michoacán. Beatriz Robles Gutiérrez, que aspira a la candidatura al gobierno de Querétaro. Y Verónica Díaz Robles, que buscará la postulación al gobierno de Zacatecas. También pidió licencia el senador morenista Eugenio Vázquez, quien pretende ser candidato al gobierno de Quintana Roo.
0: Y la presidenta Claudia Sheinbaum negó este miércoles que existan apagones en México por fallas en la generación de energía a cargo de la Comisión Federal de Electricidad. En su conferencia matutina, la mandataria aseguró que el gobierno mexicano cuenta con suficiente capacidad para atender la demanda eléctrica. Apagones significaría que no hay capacidad de generación suficiente para la demanda. Eso no existe. Lo que sí hay son fallas de distribución, dijo tras la pregunta de la prensa por cortes al suministro en el país. La presidenta insistió en que se trata de un asunto en la distribución, por lo que su administración trabaja en la sustitución de transformadores, modernización, automatización y proyectos de transmisión. Son interrupciones en el servicio de, en algunos lugares, producto de las fallas en distribución más que en generación. Es decir, no son suficientes las líneas para redistribuir la energía. Por eso estamos trabajando muy fuerte, añadió.
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0: La Alianza Mexicana de Transportistas anunció que a partir de hoy realizarán manifestaciones pacíficas por las principales carreteras del país en pleno mundial de fútbol al denunciar la falta de soluciones y resultados contundentes por parte de las autoridades a las demandas del sector. En un comunicado dirigido a la presidenta Sheinbaum y a la ciudadanía en general, la organización acusó al gobierno federal de tener olvidado al pequeño transportista, pese a las demandas presentadas por sus representantes. Por ello, convocó a sus integrantes a realizar bloqueos viales por las 32 entidades federativas del país, movilizaciones que comenzarán hoy cuando la Ciudad de México acoge el último partido de la selección nacional en la fase de grupos del Mundial, en el que se enfrentará a Chequia. Entre las demandas planteadas, los transportistas exigen seguridad en las carreteras ante la peor etapa de delincuencia y violencia, el respeto a las tarifas oficiales, a los servicios de grúas o el fin a la persecución por parte de las fuerzas de seguridad. ¿Qué más tenemos, Luis Fernando?
1: Legisladores de oposición pidieron a la presidenta Sheinbaum transparentar las reuniones que dice ha tenido con madres y colectivos que buscan a personas desaparecidas en el país. En su conferencia matutina de ayer, la presidenta aseguró que sí se ha reunido en privado, tanto en Palacio Nacional como en sus giras por el país, con madres y colectivos de buscadores, aunque no lo ha hecho público. Al respecto, legisladores de oposición cuestionaron que la presidenta haya invitado públicamente a Palacio Nacional al Pato Merlín, pero no así a personas que buscan algún familiar desaparecido. Si la presidenta no puede dar cuenta de la realidad de estos encuentros, lo más probable es que esté mintiendo, sentenció el diputado Gibran Ramírez de Movimiento Ciudadano. La presidenta de la Cámara de Diputados, Kenia López Rabadán, consideró que más allá del Mundial de Fútbol y hechos inherentes como el Pato Merlín, las autoridades están obligadas a dar una respuesta a las personas que buscan a algún familiar.
0: ¿Y qué más ha pasado en el país? Vámonos al carrusel de los estados.
2: El gobernador de Nayarit, Miguel Ángel Navarro Quintero, y la secretaria de Turismo del Gobierno de México, Josefina Rodríguez Zamora, supervisaron los avances del nuevo Aeropuerto Internacional Tepic Riviera Nayarit, acompañados por el director general de Aeropuertos Mexicanos, Javier García Bejos, y el director general de Aeropuertos y Servicios Auxiliares, Carlos Manuel Merino Campos. El mandatario estatal señaló que la obra registra un avance superior al 77% y comenzará operaciones antes de concluir el presente año. Destacó que se trata de una inversión histórica superior a los 5,000 millones de pesos realizada sin contratar deuda pública. Añadió que esta infraestructura fortalecerá la conectividad aérea de Nayarit y permitirá que en los próximos años hasta 8 millones de pasajeros transiten por esta terminal, generando nuevas oportunidades para el turismo, la inversión y el desarrollo económico de la entidad. Por su parte, la secretaria de Turismo Federal resaltó que la consolidación del nuevo aeropuerto representa un paso histórico que permitirá incrementar la llegada de visitantes y fortalecer la proyección turística de Nayarit. La construcción del nuevo Aeropuerto Internacional Tepic Riviera Nayarit forma parte de los proyectos estratégicos impulsados para fortalecer la conectividad del estado y consolidar su crecimiento turístico y económico en los próximos años. Desde Tepic, Nayarit, para Informe 24, Perla Rentería.
3: A 2 días de cumplirse un año del hallazgo de 386 cuerpos en el crematorio Plenitud, el caso deja un saldo de 251 personas identificadas. De ellas, 247 cuerpos han sido entregados a sus familiares y 135 restos pendientes de identificación. Un inculpado prófugo, 3 personas en prisión preventiva y 157 querellas por fraude contra funerarias vinculadas a la investigación. Así lo informó ayer la Fiscalía General del Estado. Durante una rueda de prensa realizada, autoridades estatales presentaron un balance de los trabajos que fueron realizados desde el 26 de junio de 2025, cuando fueron localizados en un inmueble de la colonia Granjas Polo Gamboa. Cientos de cuerpos apilados en distintas habitaciones, algunos aún con la ropa con la que habían sido velados por sus familiares. Ante esto, José Luis A.C., propietario del crematorio Plenitud, fue declarado sustraído de la acción de la justicia. La Fiscalía General del Estado informó que continúa el proceso para obtener una ficha roja de Interpol y solicitar su extradición por el caso del crematorio Plenitud. Ezequiel Montoya, coordinador coordinador de la Unidad Especializada en Investigación de Delitos contra la Paz, Seguridad de las Personas y la Fe Pública de la Fiscalía de Distrito Zona Norte, informó que existe una orden de reaprehensión vigente contra el imputado José Luis AC, quien enfrenta cargos relacionados con la disposición irregular de los cuerpos localizados el pasado 26 de junio de 2025 en el crematorio Plenitud, donde fueron encontrados estos cadáveres. El pasado 21 de mayo, un juez lo declaró sustraído de la acción de la justicia luego de no comparecer a una audiencia judicial, por lo que se emitió una nueva orden de reaprehensión en su contra. Para Informe 24, desde Ciudad Juárez, Nicolás Díaz Moreno.
4: La Sala Superior del Tribunal Electoral del Poder Judicial de la Federación determinó la revocación de las medidas de paridad que obligaban a los partidos políticos a postular exclusivamente mujeres para las presidencias municipales de 8 municipios en Jalisco, entre ellos el caso de Zapopan, rumbo al proceso electoral del 2027. Ahora podrán participar hombres y mujeres. Con esta determinación ya podrán estar en la boleta diversos candidatos. Colectivos en pro de la paridad hicieron un llamado para respetar la igualdad sustantiva. Desde Guadalajara, en Informe 24, David Correa Aldrete.
5: La Fiscalía General de la República inició una investigación contra quien o quienes resulten implicados de cometer un delito contra la salud, luego de asegurar metanfetamina en una empresa de paquetería en Hermosillo, Sonora. De acuerdo con las indagatorias, el 16 de junio pasado, en atención a una denuncia anónima, elementos de la Policía Federal Ministerial de la Agencia de Investigación Criminal aseguraron 184 paquetes que contenían en conjunto 145 kilos y 454 gramos de metanfetamina. Presuntamente dicho narcótico se enviaría de Hermosillo, Sonora, con destino final a Tijuana, Baja California. Desde el estado de Sonora, para Informe 24, Saúl Rodríguez García.
0: Gracias, Saúl. Gracias, compañeros. En información internacional, el candidato de izquierda Iván Cepeda reconoció este miércoles la derrota en las elecciones presidenciales del pasado domingo en Colombia y aceptó el triunfo del candidato conservador Abelardo de la Espriella, quien obtuvo 12.9 millones de votos, 49.78%, y le ganó por menos de un punto porcentual de diferencia. Como candidato del Pacto Histórico y la Alianza por la Vida, como lo anunció oportunamente y en este estado del escrutinio, he decidido aceptar el resultado que surge de dicho proceso y que señala que Abelardo de la Espriella es el nuevo presidente de la República, manifestó Cepeda en una declaración pública. El dirigente de la izquierda aseguró que toma esa decisión como un acto de responsabilidad democrática y afirmó que busca contribuir a la convivencia, la paz y al diálogo entre colombianos. Sin embargo, aseguró que la defenderá la democracia y no aceptará eventuales vulneraciones de las libertades públicas por parte del nuevo gobierno que asumirá el próximo 7 de agosto. Luis Fernando.
1: Joaquín Guzmán Loera, el Chapo, envió otra carta al juez del Tribunal Federal de Distrito Este de Nueva York para solicitar de nueva cuenta su repatriación a México y aseguró que la presidenta Claudia Sheinbaum tiene un lugar seguro para su encarcelamiento. De acuerdo con el registro judicial publicado, el narcotraficante y ex líder del cártel de Sinaloa denunció en su escrito que no recibe un trato justo en su reclusión en la prisión de máxima seguridad ADX Florence, ubicada en Colorado. Joaquín Guzmán hizo referencia al artículo 4, sección 2, cláusula 2 de la Constitución de los Estados Unidos, la cual aborda los lineamientos sobre la extradición. Asimismo, señaló que esta ley es para cualquier recluso que cruce la línea estatal. Claudia Sheinbaum tiene un lugar seguro para mi encarcelamiento en relación con mi salud, porque los Estados Unidos están tratando de manera desigual a la instalación en el privilegio de la ley, sostuvo en la carta escrita a mano y en inglés, supuestamente por el propio Joaquín Guzmán.
6: En la opinión de Jesús Martín Mendoza.
7: Desde mi punto de vista, hoy quedó confirmado lo que ya le había compartido en días anteriores. Iván Cepeda, el candidato de las izquierdas en Colombia, hubiese sido un buen presidente, según lo que han dicho algunos analistas locales. Lo que hizo el día de hoy efectivamente abona a la pacificación, al diálogo y sobre todo al encuentro de todas las fuerzas políticas en Colombia. Iván Cepeda, el candidato de las izquierdas y candidato de Gustavo Petro, reconoció su derrota en las elecciones presidenciales del pasado domingo. Reconoció a Abelardo de la Espriella como el nuevo presidente de la República, así lo mencionó. Hay que entenderlo como el nuevo presidente electo de Colombia. El mismo Iván Cepeda, en su mensaje que había anunciado el día de ayer, emitido a las 9 de la mañana, hora local, pues muestra a un hombre que reconoce el resultado de la elección. Argumenta que es para alcanzar una pacificación y un diálogo, pero le ha quedado claro que no le convenía reabrir las 33,000 casillas que había dicho. Seguramente iban a encontrar más votos para de la Espriella, pero sobre todo, eso hubiera enrarecido el proceso electoral, los resultados mismos y el futuro en el corto plazo de Colombia, que se hubiera asumido en un enfrentamiento. Bien por Iván Cepeda. Después de esta decisión, estoy seguro que ha garantizado nuevamente una candidatura en 4 años y posiblemente la gane.
6: 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En Informe 24, los deportes.
8: La Copa del Mundo sigue escribiendo historias y la jornada de ayer tuvo un protagonista indiscutible, Portugal, ya que la selección lusitana firmó una contundente victoria de 5-0 sobre Uzbekistán, y en medio de la goleada, Cristiano Ronaldo volvió a hacer historia. El capitán portugués marcó y se convirtió en el primer futbolista en anotar 6 veces en una Copa del Mundo distintas, ampliando un legado que parece no tener límites. En el grupo K, Colombia también dio un paso firme rumbo a la siguiente ronda, con una victoria por la mínima ante República Democrática del Congo. Los cafetaleros aseguraron su clasificación y ahora se medirán ante Portugal, en un duelo que definirá a líder del sector. Mientras tanto, en el grupo L, Inglaterra dejó dudas al empatar 5 goles frente a Ghana, donde los ingleses dominaron por momentos pero no encontraron el camino al gol y dejaron abierta la pelea por la clasificación. Croacia consiguió un triunfo vital al vencer 1-0 a Panamá, resultado que mantiene con vida a los croatas, pone fin al sueño mundialista panameño. Así será una jornada más donde la historia llevó nombre y apellido: Cristiano Ronaldo. Para Informe 24, Antoar González.
0: Gracias, Antoine. Nos tenemos que marchar a la 1:24 de la tarde. Recuerden que mañana lo escuchamos a la 1 y hoy partidazo a las 7:00 de la tarde. México, República Checa. Gracias, buenas tardes, que descanse.
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0: miércoles, ombligo de semana, corazones de mi alma. Una emisión más donde le vamos a acompañar el compadrito Omar Cervantes y su servidora, la secretaria, dándole la bienvenida, despidiendo Informe 24 con 24 minutitos de información con Alberto Peláez desde la Ciudad de México. Y obviamente tengo que decirlo, mis corazones, el día de hoy tenemos un programón que ni se imagina. Pero obviamente no podemos arrancar sin darle paso, presencia y aplausos a la gran personalidad del compadrito Omar Cervantes. Compadrito, ¿cómo estamos en esta rica tarde calurosa, por cierto?
1: Y sé que pues aquí andamos todos sudorosos, ya se la sabe con esos calores, que qué barbaridad, aquí en la frontera están impresionantes, dijeron aquel. Y bueno, pues ya estamos listos para acompañarnos hasta las 6 de la tarde, ya bien lo dice, tenemos un programazo, tenemos como siempre mucha surprise, váyanse preparando porque en cualquier momento aquí surgen las promociones, tenemos esta información informativa aquí en Forma, tenemos complacetas, tenemos las secciones que ustedes ya conocen y ahí van a poder ustedes votar. Bueno, pues tenemos un chorro de cosas, mi secre, y ya estamos más que listos para arrancar en ese día que ya lo decía Alberto Peláez, hoy juega nuestra selección y le deseamos la mejor de las suertes. Pues ya estamos listos nosotros para arrancar este miércoles con una buena dosis de cumbias.
0: Así es, mis amores bellos. Rápidamente, compadrito, aprovecho para mandar saludos muy especiales a la gente que nos saluda a través del Z WhatsApp, desde el jefe Frijol y el Palas. Por supuesto, por acá las personitas que nos decían, secretaria, compadrito, mándele saludos al bebé, al Sammy, al Tigre, al Martín, de parte del Richie, que ando ganando $24 la hora. Ajas. Y que no se quiere cambiar de trabajo. Así nos dijeron, compadrito, que nos vayamos, pues nos vamos y para allá, ¿verdad,
1: pues compadrito? Deja tú que nos mande una guaraburga, un taco verde o algo así.
0: algo.
1: Para ver si es cierto que los $25.
0: Gracias. Con todo, mi amor, por acá nos dicen, linda tarde, saludos a los dos, saludos, corazones. Pues ya, compadrito, vámonos a bailar un ratito con las cumbias de la Z. ¿Qué le parece si nos arrancamos con la Sonora Escándalo y un gran cover, un famosísimo cover? Ahí venimos,
1: ahí regresamos.
2: Una 28.

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18: La 1:43.

0: de mi alma, aquí seguimos, su servidora, la secretaria y obviamente el compadrito Omar Cervantes a través de la Z, la radio de Neta. Muchísimas gracias a todas las personas que se reportan, mis amores bellos. Obviamente sabe que siempre le escuchamos. Quiero saber quién anda por ahí. La Z, buenas tardes.
1: Buenas tardes, compadrito. Esa es mi secret. Un saludito. Aquí vengo por el camino real. Vengo escuchando las cumbias de la Z. A ver si me pudieran complacer con un saludito a Lupita Franco, de parte de Charlie de la Cuesta. Charlie de la Cuesta ya va rumbo al punto. Llevarse la gente para Mercury. Saludos. Que tengan bonito día. Cambio fuera.
0: Saludos, mi corazón. Que Dios te bendiga. Pues ya lo saben, mis amores bellos. Aquí seguimos el compadrito y su servidora, la secretaria. Recordándole usted que más adelante ya sabe que viene justamente sus gustados segmentos, vienen los 5 minutos de fama, vienen las desgreñadas de la frontera. Obviamente el compadrito y yo aquí vamos a seguir con ustedes, mis corazones, para que no se despegue, no le cambie. Ahí regresamos, seguimos con más, aquí el compadrito y la secretaria.

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0: Señores, Beli, con el tema con Los Ángeles Azules a través de la reineta, váyanse preparando. Ya estamos más que listos, la secre y su servilleta, para presentarles en un ratito más los 5 minutitos de fama, que hoy nos vamos a poner muy norteñotes para que no se lo van a perder en un ratito más. Y haciendo la invitación, mi secre, que se lancen al Face de la Z.
1: Así es, mis amores bellos, síganos a través del Facebook de la Z103.5 FM, porque siempre estamos compartiendo, aparte de la historia del día, que ya sabe, también le hacen la pregunta a mis corazones de la mañana en el show de Puiti Juan José. Nosotros le andamos subiendo rostro, cuerpo y pelazo y camisa, compadito. Hoy juega nuestro México lindo y querido, y pues ya sabe que con esta fiebre futbolera usted no se puede perder, obviamente, toda la información, compadito, y también estarse pendiente, compadito, porque las promociones, acuérdese, compadito, acuérdese que las promociones surgen. Así es que quédese pendiente. Ahí regresamos, el compadrito y la secretaria.
0: Allí es.

0: quieren, aunque sea 5 minutos.
1: 5 minutos.
0: Y aquí se los vamos a dar. Porque los artistas y las canciones que sonaron ayer son el éxito de hoy. Y ellos merecen sus 5 minutos de fama.
2: Obvio que sí.
0: Que por cierto, ¿ya tuvieron? ¡Bienvenidos!
3: Chiles, bienvenidas, bienvenidos. Ya estamos en los 5 minutitos de fama aquí en la Z, la radio de Neta. Estamos más que listos para presentarles las rolitas que

0: forman parte de esta primera sesión con el turno de la Secre y su servilleta, el compadrito. Oigan, antes de presentarlo, recordando que nos pueden escuchar en la aplicación de Grupo Audiorama Comunicaciones y también en audiorama.mx. Y claro, no se diga que con Alexa. Escuchen la Z, donde sea que anden. Y bueno, mi Secre, lo había mencionado hace ratito, hoy andamos norteñones. Hoy vamos a hacer retumbar la bocina.
1: Así es, mis amores bellos, vamos a hacer retumbar la bocina. Ya sabe, al llegar a la primera, a la última canción, mejor dicho, usted puede votar en el 656-857-7950, que es nuestro Z WhatsApp. Vámonos con los 5 minutos de fama.

señores, aquí está la frescura musical de Zapata, Texas. Un tema por allá de los clásicos de Intocable, 1997. Sonaba esa rolita llamada Eres mi droga, de Intocable.

0: pesa lo que vale, sí, ¿verdad? Decían así ellos.
1: El grupo.
2: La cosa es que pesa.
0: La cosa es que es pesado, sí, pesado. Que ojalá que te mueras. ¿Cuántas veces usted no le ha dedicado y ha dicho, ojalá que te mueras, secretaria, ojalá que te entierren? Así es, ojalá que te mueras. Vámonos.
2: Bueno, ¿sabes el grupo que vale lo que pesa?
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2: Andamos pensamos romanticones, pero al último terminamos ya tirando, ¿verdad?
1: Sí.
2: Señores, aquí está el grupo Duelo con esa rolita del 2013, Puño de Diamantes. Es una rolota también, señores, en la voz de Oscar Iván Treviño.
0: ¡Ay, mis amores bellos! Efectivamente, como lo dijo el compadrito, pues empezamos un poquito romanticones y luego se enojó el amor y lo dijo, ojalá que te mueras, y luego le dijo puño de diamante. O sea, compadrito, aquí tuvimos de todo.
2: De tocho, muy bipolar el asunto, pero ahora sí ustedes deciden cuál es la que vamos a escuchar completita. Y si quieren dedicar, dediquen sin miedo.
0: Así es, mis amores bellos, a través del Z WhatsApp 656-857-7950. Repito, 656-857-7950. Mensaje de voz, no mensajes escritos. Estamos listos, compadrito.
2: Vámonos con la gente a ver por cuál votan.
0: A ver, la Z. Buenas tardes.
4: La radio en este es la Z. Mi secre y mi compadrito, excelente tarde. Hola. Vámonos por la rolita que le canto a Electra y a Coppel. Eres mi droga.
2: Ay, pues andamos en las mesmas.
0: Andamos en las mesmas todos. Gracias, mi amor, la Z.
5: La radio en este es la Z por la de Intocable.
0: Intocable, compadrito.
2: Excelente.
0: Ok, gracias, la Z. Buenas tardes.
6: La radio en este es la Z. Buenas tardes, compadrito y secretaria. Vámonos por la número 3, el puño de diamantes.
2: Perfecto.
0: Gracias, buenas tardes. Mi gracias. Muy, muy dividido los votos, ¿eh?
2: Sí, sí, sí.
0: La Z.
7: La radio de la neta es
0: Z,
7: por la número 3, comadre, compadre,
0: se cree,
7: por la 3, mija.
0: Gracias, mi amor, la Z, buenas tardes.
8: La radio de la neta es la Z, mi compadrito, mi querida y estimada secretaria. Yo voto por Puño de Diamante, por Grupo Duelo.
0: Ok.
8: Y favor, un saludo para el amigo Chuy, que trae todo sudado. Gracias.
2: Y mosquiento con esos calores, yo creo también.
0: Pues sí, yo creo que sí, mi vida.
2: Anda resbalosillo.
0: Gracias, mi amor, la Z.
7: Z, la radio de neta. Buenas tardes, chicos. Yo voto por la de Puño de Diamantes, con dedicación. Lástima, no podemos decir nombres.
0: ¡Ay! Pues me hubiera dicho, mi amor.
2: Puedes decir el nombre, no digas el apellido. Acabamos que no es. Mientras no digas el apellido, todo está bien, ¿verdad?
0: O el apodo también.
2: O el apodo, exactamente, también. Sí.
0: A ver, ¿quién anda por acá? La Z, buenas tardes.
9: La radio de neta es la Z. Nos vamos con la segunda, corazón, preciosa, hermosa. Te mando un beso.
0: Ay.
9: No sé si ayer dijiste que mi voz se parecía a otra, pero no, no es verdad. Nomás existe esta voz preciosa, mi reina. Nomás es solo un WhatsApp, no son dos. Así que este es el original, el que te manda besotes. Ay. Donde más te gusta, donde te retuerces y donde aprietas los dientes, corazón.
0: Ay,
2: bueno, entonces
0: ya.
2: ¿Eso no es?
0: No. Ay, perdón, ¿qué? ¿Ya ganó, verdad?
2: No, votó por la segunda.
0: Ah, perdón.
2: Ojalá que te mueras.
0: Vamos.
2: Todavía no gana nadie, ¿eh? No. Oye, pero era o no era. Entonces eso no es. Ya, no, ya me hice bola yo también.
0: Se está haciendo, la Z.
7: La radio de neta es la Z. Vámonos por la de Intocable. Buenas tardes, compadrito y secreto. Buen turno. Aquí estamos escuchándolos en las calles.
0: Mi vida, gracias por escucharnos. Gracias por prender la radio y escuchar la Z. La Z.
10: La radio de neta la Z. Buenas tardes, secretaria, compañito. La intocable.
0: ¡Ah, canijo!
2: Vamos, gracias, compadre. Oye, pues va empatado. 4 votos intocable, 4 votos duelo, 1 voto pesado, ¿eh? Así que la siguiente puede ser que ya tengamos su rolita ganadora.
0: A ver, la Z.
11: Aria, compadrito, excelente tarde. Vámonos por Puño de Diamantes.
0: Ándele, compadre.
2: Perfecto, gracias, linda. Con ese voto es la rolita ganadora de esta tarde, Puño de Diamantes de Duelo. ¿Qué le pareció?
0: Pues me quedé de hacer.
2: No, yo más con lo que le dijo el vato. Entonces eso no es que.
0: Aquí le cuento fuera del aire, compadre.
2: Ya saben, pues ya.

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6: Así es, mis amores bellos, recordándole a usted que nos está escuchando que es solamente mensaje de voz, no es mensaje escrito, porque ya vi por ahí mensajes escritos, mis amores bellos, y es para los United States. No contamos con la vista, no contamos con el coyote. Ahora sí, vámonos, compadrito. Estamos listos.
5: Listísimos.
6: La Z, buenas tardes.
7: La radio de Neta es La Z. Yo quiero los boletos para el Tequilas.
6: Ahí está, ¿eh? Compadrito.
5: Perfecto. ¿Listo? Hasta hoy cuando escuché dije, ay, se parece la voz. Tiene voz como yo.
6: Mi corazón de mi alma, ya te respondimos. Por favor, manda tu nombre completo y teléfono. Por favor, tú sabes quién eres. Compadrito, vámonos y ahí regresamos.
5: Felicidades, ya regresamos.
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0: Estrelladas en la frontera, ya estamos de regreso aquí en la Z, la radio de Neta, la Secre y su servilleta, el compadito. Muy buena tardecita, buen provechito para la gente que ya está en los cerrados alimentos. Oigan, pues ya estamos por acá en la sección de las desgreñadas. Y hoy fíjense que en este día, en este 24 de junio, el mero día de San Juan, fíjense que les traemos rolitas para dedicadas para los Juanes, las Juanas, los Juanitos, los Juanetes, pues para todos. Se cree, vamos a dejarnos Cayetano para que la gente decida cuál rolita quiere escuchar en esa tarde. ¿Le parece? Hoy así usted es. Abre la tornamesa.
1: Pues mire, le voy a decir una cosa, la verdad, mis amores bellos, quiero traer una canción que en lo personal a mí en lo personal me da sed de la mala, de la peligrosa, de la diabólica, sí, de la que necesita un exorcismo. Esta canción de la banda San Juan, ¡sigue!
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1: cariños. Ay, compadre, es que con esta se me antojan unas de aquellas, o sea, yo sí esta la escucho allá en la... Pues ya sabe.
0: ¿Dónde?
1: En la Guarapeta. Yo, de verdad, sí, mire. De hecho, ya voy a abrir la primera. La acabo de abrir, compadrito. Ya me dio sed de la peligrosa y luego con este calor. Le voy a pasar una. Ahí se la voy a pasar, compadre. Espero la gente apoye mi canción.
0: Ay, Dios, está re buena la rota.
1: ¿Verdad que sí?
0: Fíjese que ya valió queso. Ya se prendió el cerro. Bueno, pues comenzamos con esas rolitas de Dacer Peligrosa. Y claro, no podía faltar esa rolita que hoy precisamente hace homenaje a este día 24 de junio, el mero día de San Juan. Ya escucho estas rolas y voladas, empieza.
1: Y ya le escuché la voz, compadre. Como aguardientosa.
0: Aguardientosa. Antonio Aguilar.
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1: Oye, y usted habló como el señor este que le hace falta agua, compadre. ¿Sí?
3: Sí. Voto por eso.
1: Ay, mi amor, no te sientas. Es cotorreo. Es cotorreo, mi vida santa.
0: Es más, vota, compadre.
1: Compadre, pues no sé cuál es, pero
0: he hecho un trago.
1: Ah, yo también le voy a echar un trago a la mía. Y compadrito, díganos ahora sí, a través de dónde puede votar la gente.
0: 656-857-7950, el número del Z WhatsApp. Empiecen a votar ya, elijan su rolita que quieren que le des la mala, la peligrosa, la diabólica en esa tardecita de pues miércoles. La banda San Juan, Antonio Aguilar o la banda San Juan.
1: A ver quién anda por ahí, la Z, buenas tardes.
4: Radio Neta La Z, vámonos con esa de Sigue. Saluditos, compadrito, secretaria hermosa.
1: Saludos,
0: compadre.
1: Gracias, mi amor, La Z.
5: Bueno, está la Radio Neta es La Z. Voto por la de Antonio Aguilar.
0: Antonio Aguilar.
1: Gracias, corazón. La Z.
6: La Radio Neta es La Z, yo voto por la Antonio Aguilar.
1: La Aguilar. ¿Qué fue eso? ¿Qué fue eso? La Z, hola.
7: Buenas tardes, la Radio Neta es La Z por la de Antonio Aguilar, ni se cree.
1: Listo, compadrito. Ay, mis corazones, me quedé aquí con ganas. Pues ahorita voy a poner las complacencias.
0: ¿Para qué la se espera tanto? Enseguida.
1: La voy a poner enseguida, nada más, porque no votamos. Vamos a dejar mis amores bellos. Pues vamos a revivir este gran éxito del día de San Juan. Antonio Aguilar, 24 de junio, compadre.
0: Chulada, aquellos tiempos cuando uno se andaba bañando a cubetazos. Qué tiempos, pero hay que cuidar el agua. Antonio Aguilar.
1: Échale, compadre. Échale.
0: Pues otra no, porque ya me la tomé en dos tragos.
1: ¿Qué?
0: Ya.
1: No manches, compadrito, pues usted está bien rápido.
0: La calor re fuerte.
1: No, y usted ya tiene experiencia, ya tiene años en el gremio. Ahí le va una. Ahí está. Vámonos, abrazo. Vámonos.
0: La bolla.

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9: 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Juárez.
10: Un camión con 3.000 litros de precursor líquido utilizado para la elaboración de metanfetaminas fue asegurado junto con el conductor de la unidad por personal de la Policía Federal Ministerial en la carretera Panamericana, tramo Ahumada Juárez, gracias a una denuncia anónima.
9: El Paso.
10: Las políticas migratorias de Estados Unidos han disminuido este año fiscal un 80.5%. Los cruces irregulares de menores no acompañados de octubre de 2025 a mayo de 2026 sumaron 882. 9 casos.
9: Estatal.
10: El Congreso del Estado reformó la ley electoral de Chihuahua. Los municipios de Chihuahua y Juárez contarán con 9 regidurías de mayoría relativa y 6 de representación proporcional, y en total serán 15.
9: Nacional.
10: La Comisión de Prerrogativas y Partidos Políticos del Instituto Nacional Electoral propone a los consejeros entregar el registro como partido político nacional a 4 organizaciones, las que cumplieron con el requisito principal, que fue 200 asambleas y 256 mil afiliaciones.
9: Internacional.
10: El izquierdista Iván Cepeda reconoce triunfo de Abelardo de la Espriella en presidenciales de Colombia. El senador perdió por menos de 1 punto porcentual ante el candidato ultraderechista.
9: Deportes.
10: Estos son los partidos de hoy de la Copa del Mundo. A las 13 horas Bosnia enfrenta a Qatar. A la misma hora Suiza a Canadá. A las 4 de la tarde Marruecos contra Haití. A la misma hora Escocia contra Brasil. A las 7 de la tarde el partido de la República Checa contra la selección mexicana. Y también a la misma hora Sudáfrica estará enfrentando a Corea del Sur.
9: Espectáculos.
10: Sigue la lluvia de estrellas en la Feria Canaco Juárez 2026. Este jueves se presenta Wisin, el viernes Los Chicos de Barrio y Cumbia Kings, el sábado desde Argentina Mago de Oz y el domingo, para cerrar con broche de oro, la única tribu que le canta al amor, la banda Cuisillos.
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1: Mis corazones bellos, bienvenidas y bienvenidos a las complacetas de la Z en esta emisión de miércoles, ombligo de semana. Estamos arrancando, obviamente, con su gustado programa donde la Z le complace durante el transcurso de esta media hora, compadrito. Y díganos a dónde la gente tiene que mandar su mensaje de voz, compañero.
2: Ahora mismo tiene que mandar su Z WhatsApp 656-857-7950. La radio en Neta, la Z, compadrito, póngame tal la rolita que se le quiere dedicar a mi cuchicuchi. Y órale, con mucho gusto le vamos a complacer. Son 30 minutitos de complacencias aquí en la radio Neta y ya comenzamos.
1: Así es, la Z, buenas tardes.
3: Buenas tardes, compadrito. Se cree va a ver la canción de Bellos Momentos de Grupo Cabalgata para mi niña bonita. Gracias.
1: Ahí está, compadre. Vámonos para su niña bonita.
2: Saludote, como no. Saludos para el compadrito Rigo. Ahí le mandamos el saludo y así comenzamos.

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2: La radio de Meta es la Z. Yo quiero que me pongan y me complazcan con la canción de Terco Corazón de La Fiera de Ojinaga. Gracias.

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1: La radio de Neta es la Z, se la inicié, cree, mi compañito. Ya se podrá complacer con la canción Más Allá de la Nada. Más Allá de la Nada, banda Cuisillos. Muy buenas tardes.

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1: La radio bonita es la Z. Buenas tardes, compadrito Seque. Pueden complacer con la de Buen Café con los Absolutos.

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1: La radio de Metal Z, Enrique, una complaceta de Laberinto con la del Cadete. Para Juanillo y el Tule, que están jalando hasta el machinzote.

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1: La radio mete la Z, a ver si me pueden complacer con la de Silla, no, de la maquinaria norteña. Saluditos para todos los de Hacienda Mecánico.

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1: La radio en esta es la Z. Yo quiero que me pongan en 4 meses de la arrolladora Banda Limón. ¡Chau!

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1: La radio neta en la Z. Buenas tardes, buenas tardes. A ver si me pueden complacer con una de Punto Primavera con Nacho Vanilindo y Tony Meléndez. Dime. Saluditos. Excelente ombligo de semana.

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1: ¿Qué?
2: La radio de neta es la Z. Yo tengo complaceta de Paul Urías. ¿Sabes? Ahí dedicada para mi amor, Diana. Le mando.

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0: 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Continuamos.
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1: Continuamos, mi gente, continuamos con más a través de la Z, la radio de Neta, y justamente estamos entrando al Noticecre de la Secre con la mejor información local, estatal y nacional en esta emisión de miércoles 24 de junio, siendo las 3 de la tarde con 51 minutos. Arrancamos con el Noticecre de la Secre.
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1: Entrando a las noticias locales, déjeme decirle que la operadora municipal de estacionamientos de Ciudad Juárez participará en la próxima edición por Juárez, donde ofrecerá descuentos a ciudadanos que tengan vehículos resguardados en los corralones municipales. Así como lo escucha, este evento se llevará a cabo este sábado 27 de junio, de 9 de la mañana a 2 de la tarde en la colonia Gómez Morín, en el cruce de las calles Adolfo Cristel, sí, y Rafael Preciado. Sí, durante esta jornada diversas dependencias municipales brindarán atención directa a la ciudadanía y acercarán por los trámites y servicios de los habitantes del sector. Hay que mencionar que Jaime Flores Castañeda invitó a la población, obviamente, a aprovechar estos descuentos disponibles para facilitar la recuperación de vehículos que se encuentran en resguardo, y justamente para aquellos que quieran aprovechar estos descuentos.
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1: Entrando a la noticia del estado, déjeme comentarle que luego de que el alcalde con licencia de Ciudad Juárez, Cruz Pérez Cuellar, la senadora con licencia Andrea Chávez y Martín Chaparro Payán se registraran como aspirantes a la Coordinación Estatal de Defensa de la Transformación y la Soberanía en Chihuahua por Morena, el alcalde Marco Bonilla sostuvo que el PAN aún hay tiempo para el desarrollo de los procesos internos y consideró que la prioridad debe centrarse en la construcción de propuestas del gobierno. Así como le escucha, el edil capitalino rechazó que exista lentitud en la definición de perfiles dentro de Acción Nacional y explicó que el partido atraviesa pues una etapa de inicial de organización de reglas y mecanismos para la selección de candidaturas. No se está viendo lento el PAN. Yo creo que cada quien tiene sus tiempos y sus mecanismos. Entiendo que es un primer proceso, que se va a hacer una primera encuesta, que va a ser otro filtro y que hasta septiembre se dará a conocer los resultados. Esto lo declaró, sí, Marco Bonilla.
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1: Y bien, continuando con la información, déjeme comentarle en esta noticia nacional. Ya confirmó el INPI que registró de Pato Merlín. Es de sus dueños. Así como le escucha, luego de que se diera a conocer que dos personas intentaron robar la imagen del Pato Merlín, el INPI informó que el registro pertenece a sus dueños. Los dueños se adelantaron al registro y procedieron a hacerlo ante el Instituto Mexicano de la Propiedad Industrial. Usted imagínese, a través de sus redes sociales, el director del organismo confirmó que el registro, pues ya es un hecho público y notorio que el Pato Merlín es una mascota de la familia Carla Ivette Gómez, a quien le pertenece la marca. Los que habían presentado sus solicitudes fueron Rosa María Hernández Flores, utilizando una dirección de Zapopan, Jalisco, y David Cides Fuentes, con domicilio en Mérida, Yucatán. Obviamente ya el INPI dio sus declaraciones respecto a la famosa mascota.
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1: Siendo las 3 de la tarde con 55 minutos, déjeme decirle que actualmente tenemos una temperatura de los 41 grados centígrados, con una probabilidad de precipitación del 0% y una humedad del 10%, vientos de hasta 11 kilómetros por hora. Para este día se espera la máxima de los 41 grados centígrados, con una mínima de los 28 grados centígrados. Sí, déjeme decirle que el cielo pues ahora se encuentra bastante soleado, pero sí mencionándole algo muy importante, y es que para el día de mañana se espera una humedad del 25% y vientos de hasta 24 kilómetros por hora. Obviamente estése pendiente, porque el día de mañana se van a registrar las máximas en los 38 grados centígrados, con las mínimas en los 24 grados centígrados. hemos llegado al final del Noticecre de la Secre con la mejor información local, estatal y por supuesto nacional. Y el reporte del clima que hizo presencia en esta emisión de hoy. Ahí regresamos, seguimos aquí. El compadrito y su servidora, la secretaria, a través de la Z, la radio de Neta. No le cambie.
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1: 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Juárez.
2: Localizan cadáver en vaso de captación sobre el Boulevard Zaragoza. Fue hallado por un ciudadano que lo reportó a las autoridades a través del número de emergencias 911.
1: El Paso.
2: Un hombre murió tras ser apuñalado presuntamente por un vecino de las afueras de Las Cruces. Este hecho fue presenciado por los tres hijos pequeños de la víctima.
1: Estatal.
2: Autoridades lograron la detención de un presunto generador de violencia durante un operativo desplegado en el municipio de San Francisco de Borja y zonas aledañas. Fue detenido en posesión de un arma de fuego calibre 45.
1: Nacional.
2: El exfiscal general y actual embajador Alejandro Gersmanero presentó su declaración patrimonial que incluye más de 13 inmuebles, joyas por $1,000,000 y cuentas en el extranjero. También posee 7 vehículos, entre ellos 2 Rolls Royce, obras de arte que alcanzan los $450,000 y cuentas bancarias en España, Suiza y Estados Unidos.
1: Internacional.
2: La candidata derechista Keiko Fujimori alcanzó la ventaja para ser la presidenta de Perú al aventajar en 42.097 votos al izquierdista Roberto Sánchez, que ha denunciado sin pruebas un supuesto fraude y ha pedido anular la votación.
1: Deportes.
2: Estos son los partidos de hoy de la Copa del Mundo. A las 13 horas, Bosnia enfrenta a Qatar. A la misma hora, Suiza a Canadá. A las 4 de la tarde, Marruecos contra Haití. A la misma hora, Escocia contra Brasil. A las 7 de la tarde, el partido de la República Checa contra la selección mexicana. Y también a la misma hora, Sudáfrica estará enfrentando a Corea del Sur.
1: Espectáculos.
2: Alfredo Olivas, Alejandro Fernández y Julián Álvarez en la serenata más grande del mundo. Este 25 de junio en la Glorieta La Minerva, celebrando los partidos de fútbol de la Copa del Mundo.
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0: y nada menos que el señorón, el grande, el siempre querido, amado y respetado, el, pues vamos a decir, el rey de siempre, compadrito, Vicente Fernández y Alejandro Fernández.
1: Y Alejandro Fernández, precisamente, ahí está los Fernández, a través de la reineta. Oigan, antes de irnos con lo que sigue, un saludito por acá. Dice, saludos para mi gordito Paco, Paco's Tortas, le mandamos el saludo de parte de su domadora Mague. Ahí le manda el saludito muy especial, que lo quiere mucho, que lo ama, que lo extraño, se hace bastante. Y saludito dice para mi esposo Beto, que está en Wyoming, escuchando la Z, de parte de Tere, le mandamos el saludito también muy especial allá hasta Wyoming. Al compadrito, un abrazo enorme, mi Beto. Acá tu domadora te manda el saludito, ¿eh?
0: Saludos muy especiales, corazones de mi alma. Linda tarde a través de la Z, la radio de Neta, recordándole que viene a continuación. Estamos pisando casi el reencuentro de los años. Mientras tanto, continuamos con más música a través de la Z, la radio de Neta.

0: Doctor para coronar al gran éxito ganador.
1: Mis amores, mis vidas santas, mis corazones bellos, efectivamente, para coronar al éxito ganador, el reencuentro de los años hace presencia en esta emisión de hoy. Este viaje musical, compadrito, una tercera parte que ya tuvimos, la primera que sí, la segunda, y regresa una tercera. ¿De qué estoy hablando, compadre?
2: Está usted hablando, mi querida Secre, porque como muchos saben, y si no lo saben, aquí lo vamos a decir, la Secre es muy telenovelera, se avienta todas las telenovelas, en la noche no puede dormir porque está viendo pura telenovela. Aquí está la tercera parte del reencuentro telenovelesco.
1: Así es, vámonos en este reencuentro de los años.
0: Amigas y rivales.
2: Manche.
0: Mundos desiguales.
1: Compadrito, en esta quinta posición tenemos Amigas y Rivales con el grupo Kavá del año 2001. Obviamente un gran melodrama en aquellos tiempos. Quinta posición, Amigas y Rivales.

0: Cachito.
1: 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Talía, quizá precisamente Talía, con el tema de Rosalinda, allá de 1999. Talía y su cinturita.

0: pagando.
1: En la posición número 2, aquí está precisamente el divo de Juárez, Te Sigo Amando. ¡Qué telenovela! ¡Qué telenovelot! ¡Qué bárbaro! ¡Qué! Pero todavía me acuerdo.

0: Exactamente, compadrito, lo pensé. Mijares y Lucero hacían El Privilegio de Amar en la primera posición. Y ahora sí, compadrito, llegó el tiempo de que la gente vote a través del Z WhatsApp.
1: A través del Z WhatsApp, bien lo dice, 656-857-7950. Voten por su tema de telenovela, pues que más le guste. Y ahí están. Lugar 5, hacemos rapidito, mi secre, rapidito el conteo. Lugar 5, amigas y rivales con Cabá.
0: Así es, lugar número 4, Rosalinda con Thalía.
1: La descarada con Rayleigh ocupa la posición 3.
0: En la posición número 2, Te Sigo Amando con el Divo de Juárez, Juan Gabriel.
1: Y Mijares y Lucero con El Privilegio de Amar ocupa la posición número 1. Y lo que son las cosas, hoy estaba escuchando la versión norteña con Salomón Robles, esta rolita, y me acordé de la canción. Mire, me adivinó el pensamiento.
0: Pa' que vea, compaye, pa' que vea. Ahora sí, mis amores, vámonos, que truene lo que tenga que tronar. La Z, hola.
2: La radio mete la Z, vámonos con la 12, cree, ya sabes. Mando un besote.
0: Gracias. Adelé. Gracias, mi vida, la Z, hola.
3: Buenas tardes, cree, compadrito, por la 1, por la 1. Saludos desde Molinos, ya haciendo talacha ya para irnos a la casa.
1: Eso, compadre.
0: Gracias, mi vida, la Z. ¡Vámonos!
4: La radio de Nete, la Z, la de la descarada.
0: Oh, tripas. La Z.
5: Yo escucho la radio de Netas, la Z. Yo voto por Mijares, El Privilegio de Amar.
0: Gracias, mi amor. La Z.
6: La radio de la Z, como sigo con la de Luceros, Mijares, El Privilegio de Amar.
0: Gracias, mi amor. Gracias. La Z.
7: Vamos por la primera, acá. Por la de Cabal, de la Z. Me encanta, saludos y bendiciones para todos. Saludos al Platanito, a Lucifer, al Eduardo, al Jera, al Leo, al Davino y al Roque de aquí de LP Transportes.
1: Brillitos, brillitos de bendiciones. Oye, ¿por cuál votó? Porque dijo la 1, pero dijo Cabá, ¿no?
0: Sí, dijo Cabá.
1: Voy con Cabá, borró el otro.
0: La Z.
8: Buenas tardes, la radio de Neta, la Z. Se cree la 3, la 3. Yo pido la 3. No seas descarada, acompáñame en mi fiesta de graduación.
0: Mi vida, dime cuándo, mi amor. Dime cuándo, mi vida santa, la Z.
9: La radio de Neta, la Z. Buenas tardes, secretaria, compadrito. Yo voto por la descarada. Ándale. Excelente día.
0: Ándale, como que pura mujer por la descarada,
1: ¿verdad? ¿Verdad? Descarada.
0: Descarada. La Z. ¿Qué? ¿Nos están grabando o qué? Nada más nos queríamos escuchar a nosotros mismos, compadre.
1: ¿Y por qué votaron ahí en ese? ¿Por la de
0: nada, no? La Z.
10: ¿Qué onda, mi secre?
0: Hola.
10: Hoy gana México 2-1.
0: Esperemos.
10: Vamos por la 2. Vámonos por la 2.
0: Gracias, mi amor. La Z.
11: Hola, hola, buenas tardes. Mi secre, hermosa, compadrito. Hola, la de Nete, la Z. Vámonos por la 1.
1: Eso.
0: ¿Ya ganó?
1: Ya, vámonos.
0: Ganó la número 1 en este reencuentro de los años.
1: Me gusta, me gusta.

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0: Así ya no la música en imaginaria, señores, váyanse preparando. Ya estamos más que listos para presentarle los famosos covers. Hoy tenemos una canción que ustedes conocen bastante bien. Y ahorita, pues ahora sí que le sacaremos los trapitos al sol, porque vienen unos covers que ni en sus sueños.
1: Así es, mis amores bellos. Vienen unos covers que usted se va a decir, apaga la vela y huye, compadrito, secretaria. ¿Qué es esa aberración que acaban de sacar? Pero mis amores, también comentándole algo muy importante, y es que a las 5 de la tarde hace presencia las mezclacetas de la Z, compadrito. En esta emisión de hoy, ¿quién viene para alegrarnos en este rico miércoles?
0: Váyanse preparando porque vamos a tener dos DJs en acciones. Miércoles y está con nosotros DJ Mago y DJ Neto. DJ Neto y DJ Mago a las 5 de la tarde en las mezclacetas de las 5.
1: Ahí venimos, no le cambie.

0: canción favorita. También tiene una segunda versión. Y tal vez hasta una tercera. Es por eso que vamos a descubrir ese famoso cover.
1: Hola, ¿qué tal, amigos? Nosotros somos La Arrolladora. Ahí estamos de regreso, la secretaria del compadrito a través de la reineta. Hoy le vamos a sacar en los famosos covers, varios covers a esta canción que estamos escuchando de fondo, que la conocemos bastante bien. Es el ruido de tus zapatos de... Fíjate, aquí ya muchos ya empezamos, mi secre, a decir, ¿a poco es de la inspiración de Espinoza Paz?
2: Sí, dile que me extraña.
1: Es de la inspiración de Espinoza Paz, este exitazo de la arrolladora Banda Limón.
3: Sí, compadrito, sobre todo que hemos mencionado en reiteradas ocasiones, tuvimos en un reencuentro a la arrolladora y también se ha presentado aquí en Ciudad Juárez. Y es de las canciones, yo creo, más coreadas y más conocidas. Obviamente algunos artistas les hicieron algunos arreglitos. Yo espero que usted venga bien agarrado, compadrito, que se pueda agarrar de donde, de lo que tenga por ahí cercano, porque los covers vienen fuertes.
1: Pues yo tengo mucho miedo porque la verdad estoy viendo por acá la lista y la verdad, Santa María Cachucha, no conozco a nadie.
3: Pues vámonos, compadrito, así como gorda en tobogán.
1: Venga.

0: Oiga, no manches, ¿en serio sacaron esto?
1: Que estabas molesta y por
0: inmadura. Uy, luego ya vi el personaje que es.
2: No.
0: Luis Torres. Creo que es el mismo, ¿no? El del que todos se burlan en el TikTok, ¿no?
2: No, no tengo el gusto.
0: El disgusto.
1: El problema.
0: Pues, ¿qué le puedo decir, compadre?
2: Diga algo.
0: Pues la verdad está bien aburridona. No, le quitaron la esencia. Así como, espero aquí ahorita agarre el punch, pero...
1: Sé que te comes las uñas.
2: Oiga, no, es el que le hace, ¿es este, no?
0: Sí,
2: es pues ese.
0: Ay, no, entonces no. Ay, no, entonces
2: a ver, es que me lo sigo aquí.
0: Es que me enseñó una foto de compadrito. Compadrito, ¿usted cómo se le hace esta primer cover? La verdad.
2: A ver, ¿ya cambió o qué?
1: No puedes amarlo, regresa conmigo. Tienes que intentar.
0: Ahí está, en la misma.
2: No, pues no.
0: No, ¿verdad?
2: No, ¿por qué no? Bueno.

0: aceptaste. Sé que estás molesta.
1: ¿Por qué cantarás?
2: ¿Usted canta así? ¿Usted canta ahí?
0: No seré yo.
2: Se me hace que es su agrupación.
3: Nadie va a enterarse. 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Mi niña, no te
1: vas. A ver si cambia el tono. Ahí ve lo bueno, supone.
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0: Siento que ahí está bien.
2: Ahí está bien, ¿no? Pero otra... sí, al principio como que...
0: Ay,
1: buena, papá.
0: Sí.
2: Sí, como que decía. No.
0: Sí, pero ahí está bien, es de la mitad. A ver, vámonos con el siguiente.
2: Oiga, no supimos quién eran ellos.
0: Pues obviamente, compadrito, los Estrellas Azules.
2: Ah, las Estrellas.

0: sí me acuerdo.
1: Claro. Fue que lo aceptas.
0: Pero esta es la abeja, compadre.
2: La abeja de los teclados.
0: Pero como que parece ensayo así en su casa, ¿no? Así como que está en un garage ensayando y como que dijo, vamos a subir la canción.
2: Salió bien suave, pa, déjate la subir.
0: Sí. Y se escuchaba de la Berta. No, no manches.
2: Sí, sí estaba en su casa,
0: ¿eh? No, sí está, no, de que estaban en su casa, estaban en su casa. No sé.
2: Así con la pachanga, ¿no? Ya cuando no me dio chile, dice, ándale, compadre, saca el teclado y vamos a echarme una rola.
0: Ándale, órale, órale, anímese. Y luego de repente ya la ves arriba de la red y dices, no, ¿para qué grabe eso? No manches, pues vamos con la última, compadre.

0: Hablando de que estaban en su casa, compadre.
1: Estabas molesta. Ah. Por inmadura. Fue que lo aceptaste.
2: No, no pues no. Ahora sí ni a cuál irme, ¿no? O sea, sí decidió él, sí ya no.
0: No puedes. Fíjese, yo dije, después de lo de Luis Torres no va a haber algo peor. Y...
2: Hombre.
0: No, parece que era competencia de cuál era la más gacha, ¿eh?
2: Oye, Luis Torres, se dedica al modelaje.
3: Yo creo que...
0: Mejor que sigan eso.
2: Pero... Es que la música sí, como que sí, pero la voz como que le, no, le falta, ¿no?
0: Pues nos quedamos yo creo con la original, ¿verdad?
2: Falta como Rammstein, así como que la voz.
0: ¿Cuál se queda, compadre?
2: No, yo me quedo ahora sí con la original de la arrolladora. No pude ir a otra, no pude subir el escalón. Sí. Me quedo con la arrolladora. Espinoza Paz, pues sí, sí, cómo no, también.
0: Yo me quedo obviamente con la arrolladora Van de Limón, mis amores bellos. Y así finalizamos, compadito, pues.
2: Qué bueno.
0: Los covers.
2: Qué bueno que ya se acabó.
0: Vámonos, vámonos.

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9: Un camión con 3.000 litros de precursor líquido utilizado para la elaboración de metanfetaminas fue asegurado junto con el conductor de la unidad por personal de la Policía Federal Ministerial en la carretera panamericana tramo Ahumada Juárez, gracias a una denuncia anónima.
8: El Paso.
9: Las políticas migratorias de Estados Unidos han disminuido este año fiscal un 80.5%. Los cruces irregulares de menores no acompañados de octubre de 2025 a mayo de 2026 sumaron 880. 9 casos.
8: Estatal.
9: El Congreso del Estado reformó la ley electoral de Chihuahua. Los municipios de Chihuahua y Juárez contarán con 9 regidurías de mayoría relativa y 6 de representación proporcional, y en total serán 15.
8: Nacional.
9: La Comisión de Prerrogativas y Partidos Políticos del Instituto Nacional Electoral propone a los consejeros entregar el registro como partido político nacional a 4 organizaciones, las que cumplieron con el requisito principal, que fue 200 asambleas y 256.000 afiliaciones.
8: Internacional.
9: El izquierdista Iván Cepeda reconoce triunfo de Abelardo de la Espriella en presidenciales de Colombia. El senador perdió por menos de un punto porcentual ante el candidato ultraderechista.
8: Deportes.
9: Estos son los partidos de hoy de la Copa del Mundo. A las 13 horas, Bosnia enfrenta a Qatar. A la misma hora, Suiza a Canadá. A las 4 de la tarde, Marruecos contra Haití. A la misma hora, Escocia contra Brasil. A las 7 de la tarde, el partido de la República Checa contra la selección mexicana. Y también a la misma hora, Sudáfrica estará enfrentando a Corea del Sur.
8: Espectáculos.
9: Sigue la lluvia de estrellas en la Feria Canaco Juárez 2026. Este jueves se presenta Wisin, el viernes Los Chicos de Barrio y Cumbia Kings, el sábado desde Argentina Mago de Oz, y el domingo, para cerrar con broche de oro, la única tribu que le canta al amor, la banda Cuisillos.
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0: Son las 4:57.
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0: Mago, finalizando primer set de las mezclas, estas de las 5 de la tarde con algo de oldies. Qué buenas rolitas clásicas. Por acá con nuestro compañero DJ Mago, que por cierto, como cada edición de las mezclasetas, invitamos para que sigan en las redes sociales a nuestros DJs oficiales. Busquen en Facebook, en todas las aplicaciones, hasta en el OnlyFans, a DJ Mago. Búsquenos DJ Mago, ¿cuál es el paso? Y ahí lo pueden localizar, porque está subiendo las mezclasetas que estamos escuchando a través de la Reneta, mi secreto.
1: Así es, mis amores bellos, y también mencionando algo muy importante, y es que agradecemos muchísimo a la gente que se reporta justamente a través del Z WhatsApp. Por acá nos decían: muy buenas mezclacetas, saludos, secretaria y compadrito. Ah, no, decía secretaria, y un besote para el compadrito, por ahí nos decían. Y también nos decían por acá: qué buenos clásicos. Wow, saludos, soy Gris. Saludos,
0: comadre. Saluditos, Gris.
1: Mi comadre. Pues, compadrito, estamos listos para pasar a la pausa, pero hay que hacer la invitación a la gente que se quede con nosotros, porque todavía falta una segunda parte, compadre.
0: Ay, en esa mitad de semana todavía falta otro DJ Estelar de la Reneta. Ya escuchamos a DJ Mago. Viene en caminito alisándose DJ Neto, que también vamos a regresar con algo de oldies, pero no de este tipo, va a ser de otro tipo de oldies.
1: Así es, mis amores bellos. Vamos y venimos, continuamos con más en la Z, la radio de Neta, en las mezclacetas.
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1: Pues justamente, compadrito, mis amores bellos, tuvimos a el DJ Neto con estas mezclacetas de la Z que se dejó Cayetano, compadrito, porque la verdad sí nos pusimos a perrear hasta el piso, hasta el suelo, casi de que hasta el subsuelo. De verdad, qué gran mezclacetas tuvimos el día de hoy en una primera parte a DJ Mago y en una segunda al DJ Neto.
2: Ayúdame a levantarme, ¿no? Porque yo no puedo levantar.
1: Ay, compadre, no lo había visto ya.
3: Ahora sí, ya. No, es que perríe, pero pues ya no me puedes levantar. Señor, exactamente bien lo dice. Excelente mezclaceta, se cree con DJ Neto. La verdad que un perreo intenso. Estuvimos viendo qué programazo tuvimos. En verdad, se dejaron caer la greña tanto DJ Mao con unas olis especiales de la frontera. Y bueno, por acá algo de reggaetón viejito con DJ Neto. Síganlo en las redes sociales, a nuestros DJs oficiales. Búsquenlo. Y está muy pendiente de todo lo que hagan nuestros DJs en la red neta. Oye, nos estaban diciendo por ahí un reporte.
1: Sí,
3: un reportero Z está informando información informativa que informa, ¿verdad?
1: Así es, compadrito.
3: Que también andaba igual perreando.
1: Pues andaba perreando mi corazón bello. Pero pues es información muy informativa, compadre.
3: Ah, yes, esa que informa, ¿eh?
1: A ver, ¿qué nos dice la Z? Hola.
4: Buenas tardes, compadrito. Se cree. Esas maestras están como para persinar el piso con el chulo sin H. Reporte Z. Disculpen. Los semáforos de Torres y Sorgo, calle Sorgo, no sirven y hay un desmoder sabroso. Saludos.
1: Repetimos.
3: Gracias, compadrito.
1: Repetimos, compadrito.
4: Disculpen. Los semáforos de Torres y Sorgo, calle Sorgo, no sirven y hay un desmoder sabroso. Saludos.
1: Ahí está.
3: Saludos.
1: Escucho.
3: Para que la gente que va rumiando para que él parte de la ciudad, pues tenga mucho cuidado porque, y sobre todo sepa por qué el trafical, ¿no?
1: Sí, ahí, compadrito, está. Y sobre todo que si tiene pues la oportunidad de tomar vías alternas, pues tome vías alternas, ya lo sabe, siempre con precaución, sobre todo en este tiempo de calor donde los ánimos se calientan más, compadrito.
3: Pero si tiene oportunidad de tomar otra cosa, tómesela también. Para la calor.
1: Ay, mis amores, pues hablando de calor, déjeme decirle que a continuación viene alguien bien caliente, conocido como el Tigre. Que justamente, sí, justamente nos va a acompañar desde las 6 de la tarde hasta las 11 de la noche. Ahí nos va a estar informando pues qué está pasando con el partido de México en esta fiesta futbolera. Porque no vaya a ser que me caiga la demanda. Entonces, a ver qué nos dicen por acá.
5: La radio de Neta La Z, solo para que sepa Omar Cigala, alias el huevito, que el Terrenator o el Tractorcito le manda saludos. ¡Vámonos!
3: ¡Ándale!
1: ¿Qué fue eso? Una intervención de... ¿Qué onda? Me da la gente. Dice, ¿qué? ¿Qué? Quiero decirle que... No manches, vamos, compadre.
3: Bueno, vámonos, ya mañana es jueves. Aquí lo esperamos terminando el informe 24 con Alberto Peláez. A las meras 1:25, aquí andará la secretaria y su servilleta, el compadito. Vámonos, vámonos, vámonos.
1: Yo dije a su secretaria, pues que no va a venir usted. Digo, ¿qué, compadre?
3: Pues ganas, no me falta, pero pues tengo que venir.
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13: 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Juárez.
14: Localizan cadáver en vaso de captación sobre el Boulevard Zaragoza. Fue hallado por un ciudadano que lo reportó a las autoridades a través del número de emergencias 911.
13: El paso.
14: Un hombre murió tras ser apuñalado presuntamente por un vecino de las afueras de Las Cruces. Este hecho fue presenciado por los tres hijos pequeños de la víctima.
13: Estatal.
14: Autoridades lograron la detención de un presunto generador de violencia durante un operativo desplegado en el municipio de San Francisco de Borja y zonas aledañas. Fue detenido en posesión de un arma de fuego calibre 45.
13: Nacional.
14: El exfiscal general y actual embajador Alejandro Gersmanero presentó su declaración patrimonial que incluye más de 13 inmuebles, joyas por $1,000,000 y cuentas en el extranjero. También posee 7 vehículos, entre ellos 2 Rolls Royce, obras de arte que alcanzan los $450,000 y cuentas bancarias en España, Suiza y Estados Unidos.
13: Internacional.
14: La candidata derechista Keiko Fujimori alcanzó la ventaja para ser la presidenta de Perú al aventajar en 42.097 votos al izquierdista Roberto Sánchez, que ha denunciado sin pruebas un supuesto fraude y ha pedido anular la votación.
13: Deportes.
14: Estos son los partidos de hoy de la Copa del Mundo. A las 13 horas, Bosnia enfrenta a Qatar. A la misma hora, Suiza a Canadá. A las 4 de la tarde, Marruecos contra Haití. A la misma hora, Escocia contra Brasil. A las 7 de la tarde, el partido de la República Checa contra la selección mexicana. Y también a la misma hora, Sudáfrica estará enfrentando a Corea del Sur.
13: Espectáculos.
14: Alfredo Olivas, Alejandro Fernández y Julián Álvarez en la serenata más grande del mundo. Este 25 de junio en la Glorieta La Minerva, celebrando los partidos de fútbol de la Copa del Mundo.
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